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4: Seis de la tarde con 3 minutos y hoy es viernes 22, viernes de béisbol. Y si tú estás preocupado porque no tienes boletos para ir a ver el juego de los Olmecas de Tabasco contra los Leones de Yucatán, no te preocupes porque tenemos la solución. Ahí la Muñe tiene la solución. Ella se encuentra en el Parque de Béisbol Yucatán y nos va a contar ahorita, porque nos ha estado dando como estas indicaciones para que nos llevemos boletitos. Así que échale ojito a la información, échale un oído a la información que nos va a dar la Muñe a continuación. Entra la Muñe, cuéntamelo.
5: Así es, mero comadrita. Bueno, pues el día de hoy, como ya lo escucharon, chuladas, estamos aquí en la entrada principal del Parque Kukulcán, regalando pases dobles para que puedan entrar al parque de béisbol y, bueno, pues puedan disfrutar del enfrentamiento de esta tarde. Híjole, se va a poner buenísimo este fin de semana. De hecho, por aquí andamos con unos compadritos que ya vinieron a reclamar sus pases dobles, pero ¿qué crees, chulada? Todavía tenemos boletos. Así que si tú estás en los alrededores del Parque Kukulcán, no estás tan lejos, bueno, pues todavía tienes chance, todavía tienes oportunidad de llegar, participar en nuestra dinámica, que la dinámica es súper sencilla. Lo único que tienes que hacer es acercarte a nuestra unidad móvil, mencionar la frase "la comadre sí la mueve" y así de fácil y sencillo te vas a ganar tu pase doble. Recuerda que tenemos boletos para los juegos del día de hoy, viernes, sábado y domingo, ¿ok? Entonces, bueno, pues cuando tú llegues, nos dices la frase y nos mencionas para qué día te gustarían tus boletos y, bueno, pues así de fácil y sencillo, ya vas a tener plan para este fin de semana, pero no, para que vengas completamente gratis con tu persona favorita. Te recuerdo, estamos en la entrada principal del Parque de Béisbol Kukulcán. Solo te acercas a la unidad móvil, nos mencionas la frase "la comadre sí la mueve" y así de fácil y sencillo te ganas tus pases. Igual recuerda que toda la emoción del béisbol la vives a través de todas nuestras plataformas, no solo viviéndolo aquí completamente en vivo, sino que también a través de nuestra señal de radio La Comadre 98.5 y de igual manera a través de CIPSE Canal 8.1. Ahí nuestros aliados perfectos son nuestros amigos de CIPSE Deportes y, bueno, tú sabes que ellos viven la emoción con nosotros, así que la diversión tanto aquí en el parque de béisbol como a través de nuestras plataformas está ya más que asegurada. Mi queridísima Viri, yo te regreso micrófonos a cabina, pero en breve estamos de regreso. Recuerden, comadres, compadres, todavía nos quedan boletos, así que no pierdan la oportunidad de acercarse y de vivir esta emoción beisbolera.
4: Aprovecha estas sorpresas que tenemos para ti, estos regalitos, para que vayas a disfrutar del béisbol ahí mismo en el Parque de Béisbol Kukulcán, Parque de Béisbol, ya le estoy cambiando el nombre, Parque de Béisbol Kukulcán. Ahí andan instalados nuestros amigos del equipo de promoción y nuestra amiga La Muñe, que les va a estar regalando sus boletitos, así que no se preocupen, sí van a ir. Mientras tanto, vámonos con esta canción que se llama "Te Supero", con Jessy Uribe y Eden. Lo escuchas a través de La Comadre 98.5. ¡Súbele!

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1: Son las 6:15.
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15: Seis de la tarde, ya con 19 minutos, estamos de vuelta con más aquí a través de La Comadre y estamos de regalones. Es por eso que yo voy a mandar los micros otra vez de nueva cuenta con el Promotion Team y la muñecita que andan ahí en el parque de béisbol Cuculcán y andan regalando boletos para que tú también puedas disfrutar del béisbol. Pero si no sabes dónde se encuentran o cómo llegar o cómo ganártelos, ahorita mi comadre te lo va a explicar, ¿verdad? Comadre, cuéntanoslo. ¿Cómo nos ganamos esos boletos?
14: Así mero, comadre, compadre, tú que me estás escuchando. Bueno, pues sí, hoy andamos de regalones. Te recuerdo que nos encontramos en el Parque Kukulcán, justo en la entrada principal. Nuestra camioneta está estacionada. Híjole, está llena de colores, así que no hay pierde, chulada. ¿Cómo está la dinámica para que tú te puedas ganar pases dobles para este fin de semana? Súper sencilla. Lo único que tienes que hacer es acercarte a nuestra unidad móvil, mencionar la frase "la comadre si la mueve" y así de fácil y sencillo te vas a ganar tu pase doble para que este fin de semana puedas disfrutar con tu persona favorita los boletitos. 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La verdad estoy muy muy feliz y muy contenta porque hoy mi queridísimo compadrito Quique, bueno, pues nos va a platicar un poquito sobre su oferta educativa. Quique, ¿cómo estás? 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
16: Bien, bien, aquí encantado de acompañarlos en este Estadio Kukulcán.
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14: 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Nosotros vamos a seguir chismeando un poquito sobre este tema, pero por lo pronto tenemos que regresar micrófonos a cabina, pero en breve regresamos con más información.
15: Ahí lo tienes. Mientras tanto, vámonos con más música. 6:23 p.m. Esto es Las Muchachas de Estos con Luis y Julián Junior. Lo escuchas a través de La Comadre. ¡Súbele!

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1: Son las 6:30.
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0: viernes social, 6 de la tarde y ya con 33 minutos. Una vez más nos vamos a enlazar en estos momentos con mi comadre Muñe, que se encuentra en el parque de béisbol Cuculcán. Adelante, Muñe, cuéntame qué está sucediendo en estos momentos por allá.
1: Pues, comadre, nosotros seguimos regalando boletos para toda la banda de La Comadre 98.5, que en estos momentos, estos últimos minutos que nos quedan por acá, bueno, pues se pueden acercar a nuestra unidad móvil. Nos dicen que la frase de La Comadre sí la mueve y, bueno, pues así de fácil y sencillo se van a ganar unos pases dobles para que este fin de semana puedan disfrutar de los juegos de béisbol de nuestros queridísimos Leones de Yucatán. 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
1: Perfecto. Bueno, pues comadre, compadre, ya lo escuchaste, aquí hay promoción para todos. 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Hoy te estuvimos consintiendo con estos pases dobles para el juego de béisbol. Nosotros ya llegó el momento de despedirnos. Nos toca aquí todo el team de la Unisur y todo el team de La Comadre entrar al Parque Cuculcán a disfrutar de este juego de béisbol. Mientras tanto, yo me despido, ya lo saben, yo soy su amiga La Muñe. Nos escuchamos en la próxima con más promociones.
0: Ya lo escucharon, amigos, vámonos con más música, continuamos con más de la programación de La Comadre 98.5, no se pierdan el juego de Olmecas de Tabasco contra los Leones de Yucatán esta noche a través de CIPSE Canal 8.1 y también La Comadre 98.5, todos los detalles los tenemos aquí nada más y nada menos que a través de tu estación preferida. Síguenos en nuestras redes sociales para que no te pierdas tampoco de ningún detalle relacionado con el deporte norte con la música. Ya sabes que ahí tenemos de todo, el chisme, ahí está todo. Y si te quieres poner en contacto conmigo aquí en cabina, 99 92 39 95 26, ese es el teléfono al cual vas a mandar tu WhatsApp. Si quieres aquí chismearme algo, pues aquí está tu comadre para leerte, aconsejarte, ponerte una canción, lo que tú gustes. Pero mientras tanto te dejo con algo de Julión Álvarez, esto se llama Dime. Lo escuchas a través de La Comadre 98.5. yo soy tu amiga, tu comadre de confianza, Viridiana Pérez, y esto es Dime con Julión Álvarez.

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1: Son las 7.
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0: ¡Milagro Villegas!
1: ¡Gracias! ¡Muchas gracias!
0: ¡Gracias, Raúl! ¡Muchas gracias!
1: ¡Gracias!

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0: Buenas noches, aficionados al Rey de los Deportes. Bienvenidos al juego de hoy en el Parque Kukulcán. Les saludamos Floricel y Tito Silveira, un servidor, para llevarle las acciones del juego de hoy. El juego número 31 de la temporada, arrancando la serie número 11 del calendario regular de la temporada 2026 de la Liga Mexicana de Béisbol. Hoy los Leones en casa van a recibir a los Olmecas de Tabasco para iniciar una serie más en un fin de semana. Esperamos que sea de mucho agrado y sobre todo muchas bendiciones para los peloteros, los aficionados, los radioescuchas y para toda la gente del Rey de los Deportes. Le doy la bienvenida a mi compañero y amigo el día de hoy, ingeniero Floricel, bienvenido. Vamos a disfrutar de este juego.
1: Gracias, Tito, amables aficionados, es un gusto acompañarles aquí en la Comadre 98.5 a través de las ondas de radio para llevarles este encuentro entre los Leones de Yucatán y los Olmecas de Tabasco. Unos Olmecas sorprendentes que han ganado 9 de sus últimos 10 encuentros y se han posicionado en la segunda, en el segundo lugar de la zona sur. Mientras tanto, los Leones de Yucatán, sabemos su situación, hay un nuevo manager, esperamos que ahora en la presentación en casa, como todos los aficionados, tienen esa ilusión de que por fin los Leones de Yucatán remonten de ese frío sótano y se acerquen a posiciones de clasificación.
0: Así es, los Leones de Yucatán son el último lugar en el standing de la zona sur. Vienen a este juego con un récord de 10 victorias y 20 partidos perdidos. El caso de los Olmecas, están en el segundo lugar de la zona sur. Han ganado 17 juegos, han perdido 13 encuentros y están a 3 juegos de los Guerreros, que son los líderes en este momento. Los Olmecas, jugando de visitantes, tienen una marca de 6 victorias, 6 derrotas, y los Leones, jugando en casa aquí en el Parque Kukulcán, han ganado 5 partidos y han perdido 13. Una cantidad sorprendente para un calendario, Floricel, que comenzó muchos juegos aquí en el Kukulcán.
1: Definitivamente, Tito, y lo más doloroso es que varias de esas derrotas han sido por limpia en series. Los Bravos de León se llevaron 2 series completitas aquí en el Kukulcán. Y bueno, los Pericos de Puebla ni hablar. Entonces, son series que los Leones de Yucatán solo le ganaron a los Diablos y ahora tienen la oportunidad ante los Olmecas de Tabasco de repuntar y sacar adelante la casta.
0: Y eso es lo que esperamos ahora con el pitcher zurdo de la loma de los disparos. Jared Weatherby es el que abre el juego de hoy por los Leones y se va a enfrentar a unos Olmecas de Tabasco que vienen con Marco Hernández como primero en el orden y tercera base, Jason Atondo, segundo bat y parador en corto, el tercero es Domingo Leiva, segunda base, Seth Beer es el cuarto en el orden y bateador designado, el quinto bat es Junior Severino, jardinero derecho, el sexto en el orden es Jamaico Navarro, primera base, el séptimo bat es Agustín Ruiz, quien va a cubrir el jardín izquierdo, el octavo en el orden, Carlos Arellano, jardinero central, y el noveno, Jesús Alan Espinosa. Haciendo las 7:34 minutos.

0: momento se canta el play ball y ahí está el primer contacto. La pelota vuela por el jardín derecho. En la franja de advertencia aparece Alonso Gaitán. Un gran desplazamiento al callejón entre el central y el derecho para quedarse con el primer batazo del juego. Marco Hernández vino de Gavilán y le tiró el primer picheo. Buen contacto, buena colocación, pero mejor el recorrido del jardinero central Alonso Gaitán.
1: Como ya lo hemos comentado, Tito, normalmente hay algunos bateadores que al primer lanzamiento hacen el swing. Este fue el caso de Marco Hernández. La llevó lejos, cerca de los 386 pies, ahí por el jardín central, pero fue bien capturado por Alonso Gaitán para caer el primer tercio de la alta de la primera.
0: Jason Otondo, el segundo en el orden, bateador derecho, viene a la caja de bateo. Cuando parece, hay una solicitud de pitcher. Hay cambio que solicita, aparece en el comunicador. El PitchCom, la tecnología que utiliza la Liga Mexicana, los lanzadores, a veces falla, a veces también interfiere mucho el ruido del sonido local.
1: Sí, y también vemos el día de hoy al umpire con su cámara, y hoy se estrena aquí en el Cuculcán el umpire robot.
0: Así es, vamos a estar platicando más adelante acerca de esa nueva implementación, no tanto tecnológica, a pesar de que suene como robot, tecnología, realmente el umpire de segunda no está en el campo, está en cabina, ahí donde ve la zona de strike. Tiene un picheo bueno en su cuenta Jason Otondo, rola por tercero, un paso para atrás, resbala Guthrie con rodilla en tierra, de un bote mete el tiro a primera, bien levantado por Jadir Drake en la inicial, en el 5 al 3, lo que parecía un rodado de rutina, tiene cierto grado de dificultad para Guthrie, pero termina sacándola.
1: Se le estaba complicando ahí al líder de la tercera base de los Leones de Yucatán. Sin embargo, resolvió muy bien a pesar de ese resbalón que quizás en dos oportunidades tuvo que tirar. Tiró todavía un poco flojo, pero los botes le ayudaron para que en primera base tomara Jadir Drake la pelota y consumara el segundo out.
0: Para calcular el bote bueno, decidió echarse un paso para atrás. Ese mismo paso fue el que resbala. Dalton Guthrie quiso pararse, no pudo, en vez de perder el tiempo en ponerse de pie, con las rodillas en la tierra metió el tiro. Va a cambiar el comunicador, le va a pasar a Drake,
1: sí,
0: el que prácticamente no está funcionando, y va a agarrar el que tiene primera base. Generalmente, además de pitcher y catcher, también usan el pitchcom, el primera base, el shortstop y el jardinero central.
1: Sí, es que es la manera en la que se pueden comunicar los jugadores ahí en el terreno de juego, porque recordemos que pues esto se implementó por aquel famoso robo de señales que se dio en las grandes ligas hace algunos años.
0: Así es, aunque todavía hay gente que a la antigua con los dedos sigue marcando las señas, sí, de catcher a pitcher.
1: Bueno, de eso se trata, ¿no? De engañar al contrincante. Siempre en el béisbol la seña nunca se sabrá, únicamente quienes están ahí en el terreno de juego.
0: Así es, viene el primer lanzamiento para Domingo Leiva, un picheo muy arriba, cortesía de Jared Weatherby, que con tres lanzamientos sacó los primeros dos outs, y ahora tiene cuenta de una bola sin strike ante Domingo Leiva, tercero en el orden y segunda base, que batea para .377 de porcentaje. Le van a cantar el primer strike, la cuenta se pone pareja con un picheo a la esquina de afuera, alto pero adentro de la zona, y hoy no hay que no, porque además del umpire detrás de home, que es Axel Mayer, también el umpire que está en cabina puede supervisar si los lanzamientos están o no en la zona. Otro lanzamiento fuera del cuadrito, cuenta de dos bolas con un strike para Domingo Leiva, que tiene cuatro cuadrangulares y 14 carreras producidas en lo que va del año. Le tira y no la encuentra, picheo arriba en las azoteas, subió a buscarla, sin encontrarla, abanica y ya tiene el segundo strike. La cuenta se pone pareja en 2 y 2 para Domingo Leiva. Bateador ambidiestro ante pitcher zurdo, se para en el cajón de los derechos. Con la mecánica completa viene Weatherby con el lanzamiento para home. Cambio de velocidad, no, le metió la velocidad. 93 millas por hora en una recta cortada. La pelota hacia abajo saliendo de la zona y con buena vista, Domingo Leiva en la caja de bateo lleva la cuenta a lo máximo 3 y 2.
1: Tito es el único Domingo Leiva que ha aguantado, ha sido paciente ahí en la caja de bateo y vamos a ver el resultado con él.
0: Una rola por las paradas cortas, aguante volteado, el vago González toma y tira a primera. Por la ruta 63 cayó el out que faltaba. Weatherby retira la primera entrada de 1, 2 y 3. Cuelga el cero en la pizarra, se va a la parte alta del primer episodio. Sin carrera para los Olmecas, los Leones vendrán a batear después de la pausa. Regresamos.
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0: Al Parque Cuculcán, los Leones de Yucatán vendrán a batear. 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Presenta el turno al bat por los Leones con Alonso Gaitán, Jordan Díaz y Jody Drake. Los primeros tres a medirse ante los picheos de Tyler Danish. Pitcher derecho, primer lanzamiento también. Alonso Gaitán lleva la pelota por el medio. El batazo se va de hit hacia el jardín central. Y los Leones rugen desde el primer bateador con el imparable. Cumpliendo Alonso Gaitán la chamba de poner el primer bateador en circulación, hay oportunidad para los Leones.
1: Tito, primer lanzamiento, primer contacto y se va de hit precisamente al territorio que él defiende, al jardín central, para poner hombre en primera para los Leones de Yucatán. En esta noche también vamos a decir a los señores umpires que están ahí en el home plate, Axel Mayer, que ya lo habías mencionado, en primera base Mario Villavicencio, en tercera base Armando Silvas. Y allá en segunda base, pues está, como dijiste, en la cabina, ubicando muy bien los lanzamientos a través del robot.
0: Así es. Mucha gente cree que de verdad iba a haber un robot. Que realmente, bueno, a lo mejor en el futuro lleguen a poner un robot. No estamos muy lejos de que nos empiece a invadir la inteligencia artificial. Hombre, por primera, lanzamiento para Juan Abanica, Jordan Díaz. Hizo contacto al primer lanzamiento sacando un foul. Ahora con este swing ya tiene la cuenta en su contra en 0 y 2. 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Lanzamiento bajito, un slider que desarrolla además. La pelota huye de la zona de strike y con buena vista se mantiene en la caja de bateo Jordan Díaz. Sin cuadrangulares, solo tres producidas en lo que va del año. Batea para .263. Hombre por primera, sin out. Danish viene para Jona y este picheo parecía cortar a tiempo. Y sí, tardó un poco en cantarlo Axel Mayer. Se me hace que le pasaron el dato para el auricular. Pero se va entonces ponchado Jordan Díaz. Dicta sentencia el juez y el veredicto es ponche para sacar el primer tercio de la entrada.
1: Definitivamente, Tito, esto fue una resolución que se dio allá en la cabina para que se determinara el ponche para el bateador Jordan Díaz.
0: Le puso drama con esa pausa el umpire Axel Mayer. Viene a batear a continuación el Black Panther Jadis Drake, tercero en el orden, primera base. Viendo pasar el primer lanzamiento, abierto el picheo, primera bola mala. strike, dijo la Paya. Primer strike.
1: Sí, es que hoy vamos a tener eso. En la Liga Mexicana, el día de hoy, algunos partidos están jugando con esta tecnología, como bien comentabas, y pues aparentemente hasta el momento está funcionando.
0: Salió el robo de base, contacto de Drake, va por tercera, el territorio de foul. Y eso que había entrado con un clavado a la segunda base, Alonso Gaitán, va a tener que regresar a primera, recuperando el aire y lamentando el esfuerzo en vano tras salir al robo de base. Cero bolas con dos strikes, está la cuenta para Jadil Drake. Un out en la pizarra, Tyler Danish en la loma de los disparos. Pitcher derecho que lanza de costado.
1: Y es que los Leones de Yucatán están procurando batear y correr al mismo tiempo, pero los Olmecas de Tabasco están buscando el doble play. Y esa es la intención de ambos equipos, por un lado ser agresivos, por el otro lado ser demasiado defensivos y poder cerrar esta entrada.
0: Así es, después del contacto de foul, sigue con vida Jadir Drake. Y este entonces la cuenta en cero bolas con dos strikes. Gaitán es el que abre por la primera. Darish viene para el plato, la rola va, aguante volteado, el parador en corto toma. En segunda cayó uno, en primera cayó el otro. Se va la tanda de los Leones de Yucatán con un doble play que armaron Atondo, Leiva y Navarro. La ruta 6-4-3 para ponerle fin a la primera entrada. Una completa en el Parque Kukulcán. Nada para nadie, 0-0, Olmecas y Leones, regresamos.
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0: Regresamos al juego de pelota. Viene a batear el equipo de los Olmecas de Tabasco en la tanda Seth Beer, Junior Severino y Jamaico Navarro, cuarto, quinto y sexto en el orden por el equipo visitante. 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Primer lanzamiento, primer picheo para Seth Beer, strike dice el umpire, en esta primera comparecencia ante los lanzamientos de Jared Weatherby. Bateador zurdo, pitcher zurdo. ¿Hay tiempo pedido? Ahí, señala el umpire, Axel Mayer, aviso para el pitcher, tienen 12 segundos para hacer cada lanzamiento. Entre cada lanzamiento excedió ese tiempo y eso le pone un aviso, una advertencia. Después de eso, otra vez que vuelva a fallar y se le va a contar como una pelota mala. Golpe. Pegado el lanzamiento, termina golpeando al bateador. Justo en la protección, en la codera, se lleva la recta de 93 millas por hora. Por la vía del dolor va a caminar Seth Beer a primera. Con pelotazo, los Olmecas tienen a su primer hombre en circulación.
1: Tito, dentro de los movimientos en el roster que anuncian los Leones de Yucatán el día de hoy, desactivaron al infielder Edwin Ríos, es baja del equipo. También al lanzador derecho Jake Sánchez, que estaba lanzando bien, pero ha sido desactivado. Activaron a Jared Weatherby, que está picheando el día de hoy, al coach Melvin Mora y al catcher Javed Ortega.
0: Bueno, esos Ojeda, movimientos Ojeda. Puede ser probable que Jake Sánchez simplemente lo hayan bajado del roster. En el caso de Edwin Ríos específicamente dice baja,
1: ahí sí,
0: y no lo dice con Jake Sánchez, así que probablemente para darle cabida en el roster a Weatherby desactivaron a Sánchez. A lo mejor no estaba contemplado para tirar el día de hoy, puede ser que también tenga por ahí algún tipo de molestias en el brazo. No lo vimos en acción en el juego de ayer a Jake Sánchez, y tampoco lanzó ni el martes ni el miércoles. La última vez que vimos entrar en acción a Jake Sánchez fue el sábado. Puede ser que sea un tema de alguna lesión. No descartamos que pueda ser activado en cualquier otro momento el pitcher Jake Sánchez. Viene a batear Junior Severino, el quinto en el orden, jardinero derecho en el cajón de los derechos, a enfrentar su primer turno ante la pelota de Jared Weatherby. El pitcher zurdo viene para Jón, lanzamiento bajito, primera pelota mala en la cuenta para Severino. Enfrentándose a Weatherby, que tiene una victoria, cero derrotas. Esta es su tercera salida como abridor. Tiene 9 entradas y 2/3 antes de hoy, con 6 carreras permitidas y 11 imparables que le han conectado. La rola va a cruzar entre tercera y short. Encuentra el hueco Severino jalando la pelota hacia el jardín izquierdo y con imparable. Los Olmecas ahora tienen corredor en primera y en segunda. No hay out en la pizarra. Oportunidad para que el equipo de Luis Carlos García empiece a jugar el béisbol pequeño para avanzar a los corredores.
1: A diferencia de la primera entrada, en donde fueron retirados en estricto orden del 1, 2 y 3, en esta entrada un golpe al bateador Seth Beer. Ahora Junior Severino, que prácticamente está bateando cerca de 400, 386, pues jala bien la pelota hacia su banda, la deposita en el jardín de la izquierda y hay corredores en primera y en segunda para los Olmecas de Tabasco.
0: Y viene a batear a continuación Jamaico Navarro, el sexto en el orden y primera base. El cuadro tratando de acomodarse para un posible toque de bola y también para buscar una doble matanza. Primer strike en la cuenta para Jamaico Navarro. Bateador derecho de Jamaico Navarro, 358 de porcentaje, un cuadrangular y 9 producidas esta temporada. Weatherby viene para home, bajaba el bate, lo quitó cuando el picheo venía por arriba de la zona. Una bola con un strike, la cuenta para Navarro. Jamaico Navarro, que está en la caja de bateo. Pitcher viene para el plato, picheo que quedó alto. Strike, me dice el umpire. El pitcher estaba en buena zona y la cuenta en una bola con 2 strikes a favor del pitcher. 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El pitcher viene para el plato y va el rodado. Va a cruzar de hitos en jardín derecho. Le van a poner el freno al corredor por tercera. Y con el imparable de Jamaico Navarro, llevando la bola hacia la banda contraria, hacia jardín derecho, se llena la casa para los Olmecas en el segundo episodio. Loricel, y no hay out en la pizarra.
1: Con el béisbol pequeño, como tú lo has comentado, Tito, así están jugando los Olmecas. Y de esta manera, Jamaico Navarro también deposita la pelota jalándose a la banda contraria entre primera y segunda base. Ahí pasó precisamente la pelota. Corredores en primera, segunda y en tercera para los Olmecas. No hay outs. Y ahora viene Agustín Ruiz, el jardinero izquierdo.
0: Vamos a ver al séptimo en el orden en acción con la casa llena. El cuadro jugando normal. No cierran el cuadro para evitar la carrera. Van a buscar mejor la doble matanza. Deja pasar el primer envío, pelota que queda arriba, primera pelota mala en la cuenta para Ruiz. Batea arriba de 300.317 de porcentaje de bateo. 5 cuadrangulares, 22 carreras producidas y aquí tiene la oportunidad de aumentar esos números. Le tiró con todo, le ganó con la velocidad a 93 millas por hora. La recta cortada que pone la cuenta en una bola y un strike. Para Agustín Ruiz. Bateador zurdo. Ventaja que tiene el pitcher, que es zurdo también. Weatherby viene para el plato, otro pelotazo. Y va a girar el carrusel. Por la vía del dolor se va primero Agustín Ruiz. Todos avanzan y de caballito va a entrar la carrera de la quiniela. Zephyr se va a la registradora con la primera carrera del partido. Los Olmecas están ganando 1-0. La casa sigue llena, Floricel, y no ha caído ningún auto.
1: Un lanzamiento muy, muy pegado, Tito. La verdad es que sonó fuerte, incluso el golpe aquí lo escuchamos en cabina, porque fue un lanzamiento bastante descontrolado y hay una plática en el montículo para el pitcher de los Leones.
0: Ahí va el coach de pitcheo Miguel Ángel López a platicar con Jared Weatherby. Está pasando apuros con su control y le está costando.
1: Es que le pegó,
0: ¿sí?
1: Le pegó en el codo, en la mera protección del codo. Ahí le dio, son golpes muy fuertes, muy sólidos. Y sobre todo la velocidad a la que va la pelota lanzada por el pitcher. Normalmente una velocidad de 90 millas es fuerte. Y pues afortunadamente para eso están las protecciones, ¿no? Para que puedan resistir los bateadores y no salir tan lastimados de estas situaciones.
0: Zephyr, que termina anotando la primera carrera del partido, se puso en circulación también por un pelotazo. Así que el descontrol está pasando factura en la pizarra de pitcher zurdo Jared Weatherby. Que por cierto, Weatherby lanzó por última vez el 26 de abril contra el equipo del Águila de Veracruz, aquí mismo en el Parque Cuculcán. Primer lanzamiento, primera pelota mala en la cuenta para Carlos Arellano. Casi un mes sin ver acción, casi Jared Weatherby. Y lanzó pelota de 4 entradas, 2/3, solo 2 carreras con 4 imparables. El pitcher Jared Weatherby se fue sin decisión en el juego 9 del calendario.
1: Y esperemos que no nos suceda, Tito, porque tú llevas una estadística muy importante sobre cuál es la duración en el montículo de los pitchers de los Leones. Y sí, hace unos días comentábamos aquí en la transmisión que algunos solamente están aguantando cerca de 2 entradas, 3 entradas, 4 máximo. ¿Cómo andamos esta vez?
0: En ese caso llegó a ser 88 lanzamientos. Abanica Carlos Arellano, el segundo strike. Una bola, 2 strikes, la cuenta para el bateador. Batea para 284. Arellano tiene 2 cuadrangulares y 11 producidas en la campaña. Entonces, más o menos la cuota de picheos de Weatherby, saliendo, me imagino, un proceso de descanso forzado por alguna molestia, pues va a girar en torno a esos 80, 90, cuando mucho, lanzamientos. Hasta el momento ha efectuado un total
1: 24, si no estoy mal.
0: 23. 23 aparece por aquí. A veces en la pantalla aparece menos. La cuenta está en 1-2. 24 marca ahí.
1: 24. 10 bolas, 14 strikes.
0: En el picheo para Jorge, el contacto se va de foul, la pelota vuela territorio de la afición en butaca alta. A 94 millas, eso sí, se mantiene estable con la velocidad, 93-94. El chiste es que el ritmo no lo agote. Entradas cortas, como lo fue el primer episodio donde retiró 1, 2 y 3, es más o menos lo que está esperando aguantar. Hasta el momento la segunda entrada, este es su quinto enemigo. Y no ha podido secar a picheo alto. Picheo fuera de la zona de strike. 2-2 se pone la cuenta para Carlos Arellano.
1: Estamos hablando de un lanzamiento a 94 millas. Son 150 kilómetros por hora.
0: Para que se haga una idea, más o menos. 2 bolas, 2 strikes. Lanzamiento para el plato. Quedó alto picheo. Otro picheo malo. Y de nuevo está en problemas con su control. Cuenta máxima, 3 bolas con 2 strikes. Weatherby. Con la casa llena, sin outs en la segunda entrada. El pitcher viene para Jones. El contacto se va de foul, defendiendo la zona de strike Carlos Arellano. Andó la pelota más allá del graderío en la parte de atrás. Y se defiende, la cuenta se mantiene, 3 bolas con 2 strikes. Weatherby, que es un pitcher estadounidense. No llegó a debutar en las grandes ligas del 2021 hasta el 2022. Poco tiempo estuvo en la organización de los Phillies de Filadelfia, pero no llegó a probar su tacita de café en la Gran Carpa. Ahí va el batazo, se lanza primera, se queda con la pelota. Out de la inicial, out de la segunda. La línea que salió del madero de Carlos Arellano buscaba pasar entre segunda y primera. Ahí apareció el Black Panther con un gran despliegue, como una verdadera pantera, quedándose de aire con el batazo. Y además encontró la opción en segunda para tirarle la pelota a Eric González, agarrando fuera de base a Jamaico Navarro. Se van entonces los outs al 2-1, retirado Arellano, el bateador, y el corredor Jamaico Navarro.
1: Una de las características importantes es buscar el doble play, y en esta ocasión no se dio con un rodado, sino con un batazo tendidito que corrió muy bien Drake, le llegó muy bien, le quedó de frente el tirar a segunda base, y ahí completó una doble matanza que alivia en mucho la situación de los Leones de Yucatán, que tenían casa llena sin outs, ahora corredores en primera y en tercera, pero ya con dos outs.
0: Así es, cambia totalmente la perspectiva y el panorama para el pitcher Jared Weatherby. Le echa una gran ayuda. Y justamente por eso al double play se le dice el mejor amigo del pitcher.
1: Así es, y que el daño sea el menor posible.
0: Pero esto uno se acaba. Ahí va el contacto por tercera, pelota de foul. Está en la caja de bateo Alan Espinosa, el noveno en el orden, el catcher de los Olmecas, batiendo para punto 195. Tiene dos cuadrangulares, cuatro carreras producidas en lo que va de la campaña. Hay corredores en las esquinas. Por la tercera, Junior Severino. Por la primera, Agustín Ruiz. Dos outs de la pizarra. Weatherby, pitcher de los Leones. Viene para el plato el corredor. Salió el robo de base. El tiro llega a segunda. A tiempo para sacar el out. Cargó el rifle y soltó el disparo el catcher Julián León. Y con el segundo base, Reyván García. Van a atrapar el intento de robo a Agustín Ruiz. Tuvo la casa llena el equipo de los Olmecas. Le salió barato a Weatherby. Una carrera por cero. Los visitantes están ganando ante los Leones. Regresamos.
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0: Vamos de regreso al béisbol, los Leones de Yucatán al bat. 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Henry Ramos con contacto fuerte, la pelota en órbita y rumbo al espacio, al infinito y más allá. El de Maunabo, Puerto Rico, Henry Ramos, se enreda con Doña Blanca, la saca a bailar y la deja del otro lado de la cerca. En el callejón entre el central y el izquierdo, con un tablazo que empata la pizarra a una carrera, Floricel.
1: Y la afición se emociona aquí en el Cuculcán. Un bombazo depositó Henry Ramos allá en el fondo del jardín. La depositó, y las carreras que no hicieron los Olmecas en la alta de esta entrada, los Leones de Yucatán responden ahora empatando la pizarra y sin outs.
0: Tremendo batazo de Henry Ramos. Ahí voló la pelota con mucha fuerza. Dejó pasar un picheo y al segundo envío vio claro a la pelota y conectó el cuadrangular que tiene el juego 1-1. Eric González, una bola con un strike. El quinto en el orden con contacto que sale por las paradas cortas. Ataca Jason Atondo. El short tira a primera por la ruta 63. Se va retirado el banco Eric González. Ahí el primer tercio después del cuadrangular. Tyler Danish ahí mejorando poco las cosas. Borrón y cuenta nueva, pero ya le empataron el partido.
1: Sí, algunos pitchers los sacuden y pierden el control porque psicológicamente se enojan, se incomodan por un batazo de esas características, pero en este caso parece que retoma el control. Fue nada más una situación que le pasó ahí, se equivocó en el lanzamiento, y bueno, los pitchers saben que a veces suceden estas cosas.
0: Viene a batear Esteban Florial, sexto en el orden, jardinero izquierdo, pelota bajita, segundo picheo fuera de la zona. 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Contacto que va por el jardín derecho, se mueve para el frente con un par de pasos Severino, se queda con la pelota, se va retirado Florial. Cayó el segundo out de la entrada y vendrá Reyván García, otro de los que lleva tiempo sin ver actividad en esta temporada. Regresa García, siempre estuvo en la banca y el manager Hensley Mullens le da oportunidad. Yo me imagino Floricel para empezar a mover las piezas y ver cuáles pueden funcionar, cuáles van a dar resultados.
1: Definitivamente, Tito, es la labor del nuevo manager y Mullens de poder identificar qué jugadores están en las características que él busca para los peloteros y de esta manera darles oportunidad en la novena que inicia cada partido.
0: Vamos a ver a Reyván García, dos bolas en strike, apenas tiene 19 turnos, tres carreras producidas, batea para 263, no ha pegado cuadrangular. El pitcher viene para el plato y va el contacto por segunda, la busca el camarero sin problemas. Domingo Leiva tomando la bola, tira a primera y por la ruta 43. Cayó el out que faltaba con cuadrangular de Henry Ramos. Comenzando la tanda, los Leones han empatado la pizarra. Dos completas en el Parque Cuculcán. Olmecas y Leones, 1-1. Regresamos.
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1: Muy bien, pues vámonos entonces a la parte alta de la tercera entrada. Vienen a batear acá entonces los Olmecas de Tabasco con Marco Hernández, Jason Atondo y Domingo Leiva. La parte de arriba para tomar turno por parte del conjunto Olmeca, que se va a enfrentar a los envíos de Jared Weatherby. Vamos a ver a Jared Weatherby en esta tanda. Ha tenido algunos problemas, sobre todo en la entrada anterior, en la que pues esa línea ya al primera base lo salvó de mayores aprietos en los cuales se había metido. Pues entonces, vamos a ver, el que viene a batear es Alan Espinosa, el noveno en el orden al bat. Aquí está, listo para lanzar. Pichada abanica, el primer strike, 87 millas por hora, un sinker, la cuenta cero bolas, un strike, el pitcher es zurdo. Acá probando la actuación de Jared Weatherby, el manager, y pues sí, tenían que hacer algún movimiento y el que se fue, pues fue Ríos. Realmente no había respondido al bate, o sea, desafortunadamente el béisbol así es.
3: y el deporte es de resultados. Si no da resultados, si no tienes pues los números, pues te vas, ni modos, así es, Roltel.
1: Así es, mi estimado Andrés, pues es una decisión que tiene que tomar la directiva, el cuerpo técnico de los Leones de Yucatán, y en este caso, pues sí, ya hay una baja.
3: 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Rola, ahí se tiende el tercera base, la pelota sigue de hit, así que imparable para abrir esta tanda de bateo del conjunto Olmeca. Hay hombre ahí por la inicial y comenzando la tanda. Es bastante peligroso esto, Floricel, porque pues tienes, le dejas todo para jugar al manager rival.
1: Sí, es que Alan Espinosa estaba en cuenta de 0-2 y de un batazo que Dalton Guthrie estuvo a punto de tomarla, se enojó incluso por no haberlo hecho, la pelota le corrió demasiado fuerte sobre el terreno de juego y se internó al jardín de la izquierda, y Espinosa había estado precisamente en el la entrada anterior, solamente que no terminó su turno de bateo porque en el robo de, el intento de robo de hacia segunda base, pues ahí se quedó y ahora repite. Bueno. Sí, porque si hubiera bateado, se nos topaba ahorita quién sabe cuántas carreras. Y ahorita acaba de ver un lanzamiento, Andrés, bien peligroso por parte de Weatherby.
3: Sí, un lanzamiento muy pegado para Marco Hernández. Ya dio dos pelotazos y aquí le pasó, pero cerquita a la humanidad. Del primero del orden al bate, que batea .347 con 5 jonrones y 20 carreras impulsadas. Marco Hernández es el que está al bate por parte de Tabasco. Weatherby tiene en la inicial un corredor, es zurdo, viene para el plato, abanica. Acá el strike y la cuenta es una bola y un strike. Son pues pichadas de 92 millas por hora. Y Marco Hernández es el que está bateando. Batea por el lado de los zurdos. Buenos números para hacer un primer bate, mira. 3.47 de porcentaje. Pues ha cumplido, según veo, con los números, con envasarse este hombre.
1: Varios de los jugadores de los Olmecas, Andrés, tienen porcentajes muy altos ahí de bateo, sí.
3: Eso es lo que necesitan Leones. Tener porcentajes buenos de bateo. Y que realmente baten de manera oportuna. Aquí está entonces la pichada, rola. El short la tiene. Pisa, tira. Ya no va a sacar. Ah, y además se le cae la pelota al primera base. Afortunadamente el catcher estaba atrás. Consiguen el out allá en la intermedia. Pero Floricel, hay hombre en primera.
1: Sí, en bola ocupada el bateador de los Olmecas de Tabasco, Marco Hernández, ocupa la inicial. Era un batazo bastante lento, el shortstop la toma, no hace la asistencia, sino que él solo pisa y dobla hacia la primera base, pero el lanzamiento, además de que no llegó a tiempo, fue picado y se fue un poquito hacia el área más o menos ahí de las gradas del estadio.
3: Bueno, por lo pronto hay hombre por la inicial, pero hay un out. Así encuentra Jason Atondo la situación para venir a batear. Pitcher zurdo viene para el plato, batazo foul al segundo nivel.
1: Andrés, en la previa que los Leones de Yucatán comparten, nos dice que los Olmecas de Tabasco es la tercera mejor ofensiva del circuito con un promedio colectivo de .322. Así que pues eso te da una idea, mira, de cómo está la situación con los Olmecas.
3: Uf, una ofensiva bastante poderosa la que tiene el equipo del Tabasco.
1: En contraparte, los Leones de Yucatán, el segundo mejor picheo colectivo con efectividad de .386.
3: Pero están bajos en cuanto a lo que es el bateo.
1: Así es.
3: ¿Eh? Bien, acá está la cuenta de 0 bolas, 2 strikes para el bateador Jason Atondo. Así que cuenta para bateador, 0 bolas, 2 strikes, empate, una carrera entre Yucatán y Tabasco. Jared Weatherby sigue lanzando. Pelota afuera, ha pasado muchísimos apuros en su picheo. Aquí está en la tercera entrada, no ha tenido entrada tranquila. Bueno, la primera sí. La segunda fue donde se empezó a complicar y le anotaron la carrera que hasta el momento pues tiene Tabasco. Yucatán con el cuadrangular de Henry Ramos puso pues la carrera suya, así que esto está empatado a una carrera por bando. Aquí está Jason Atondo en turno. Atondo está bateando cuando está hombre por primera, dos bolas, dos strikes, hay un out. Viene el lanzamiento, pelota bajita, va a ir a la cuenta máxima de 3 y 2, Jason Atondo. Y va a complicar la situación para Jared Witherby, el pitcher del equipo melenudo. Hoy los Leones de blanco, con su uniforme totalmente en blanco, gorra gris. O verde, gorra gris creo. Y pues los vivos son naranjas y verdes. Batazo, la pelota va a picar de hit. Ahí al jardín central, corredor que iba a doblar para tercera, pero se frena. Así que Jason Atondo responde con imparable al jardín central. Acá en la tercera entrada, Floricel.
1: Sí, el segundo hit de esa entrada para los Olmecas. Realmente ellos están buscando adelantarse para poder poner ya tierra de por medio en este partido. La entrada anterior no les fue tan favorable con aquel doble play y luego el out en intento de robo. Pero en esta ocasión los Olmecas nuevamente se ponen en primera y en segunda con sus corredores. Los Leones de Yucatán a buscar el ansiado doble play para terminar la entrada.
3: Ah, claro que sí. Vamos a ver si lo consiguen. Pero viene Domingo Leiva, el camarero, tercero en el orden. Y la parte fuerte de la artillería choca, que va a venir a batear. Acá está el pitcher zurdo, cuadro semicerrado, esperando la rola al cuadro para orquestar la doble matanza. Y sale la rola al cuadro. Ahí está el short, segundo, una otra, primera, doble play. Ahora sí, soltó la pelota el paracorto, porque la vez pasada trató de hacerla personal y no le salió. Ahora aprovechó que ya el segunda base estaba. Doble play, cae la tanda, dos entradas y media, se van en el Cuculcán. Empate a una entre Leones y Olmecas. Volvemos.
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3: Bien, vámonos a la parte baja de la tercera entrada de Unos USA. 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Y acá está, pues, Julián León, que saca rola por la intermedia para el primer out. Dalton Guthrie viene a batear ante Tyler Danish, el abridor por parte de los Olmecas, que está enfrentando al noveno bate de Yucatán con un out, bases limpias, empate, una carrera. Acá abanica el segundo strike. Cambio de velocidad de 80 millas por hora y esto se encuentra una bola, dos strikes. Está bateando Dalton Guthrie. Pelota picada. Ahí sale la bola. Y bueno, pues la cuenta de dos bolas, dos strikes para el bateador. Está Dalton Guthrie bateando para punto 271 con 11 impulsadas y 4 jonrones. Lanzamiento, pelota mala. Yucatán solo ganó un juego allá en Querétaro. Bueno, pues esperaba que sacaran la serie, pero...
0: Y los otros dos se los quitaron.
3: Se los quitaron, efectivamente.
0: Pudo haber ganado los tres.
3: Rola, el tercera, tiene la bola, va para la inicial y está... No, se le escapa la pelota al primera base. Parecía que iba a sacar el out. Pese a que era una jugada difícil, el antesalista de Tabasco tuvo que fajarse ahí para quedarse con esa pelota, pero Marco Hernández... tiró y el primera base no agarró la bola ahí. Jamaico Navarro, Tito.
0: Se vio muy dócil Jamaico Navarro en la primera base. Trató de dejar el pie en la base, levantó el guante. El tiro venía alto, pero como que le faltó fuerza a la mano para que la pelota no se saliera del guante, porque pareció que le ganó la velocidad del tiro cuando no era tanta la potencia, pero sí suficiente para que salga del guante y eso deje con vida al corredor por la primera.
3: Bueno, pues acá está entonces la cuenta para bateador en una bola, cero strike, 83 millas por hora. Le dieron hit. Así es, bueno, eso es algo muy importante, es un infield hit. Y Alonso Gaitán es el que viene a batear. Deja pasar, pelota mal. Alonso Gaitán está en turno. Aquí están los Leones de Yucatán a la ofensiva. Número 44 en la espalda. Alonso Gaitán llegó de Veracruz. Va la rola por tercera. La pelota se le cuela al tercera. Va de gira. Aquí va para tercera. Lo mandan para la goma. Aquí viene el plato. Dalton Guthrie, el tiro llega tarde, está anotando. ¿Qué? ¿Foul? Después de que corre todo eso y marcaron foul.
0: El umpire dejó desde un principio, se paró con las manos por delante diciendo no hay jugada, fue foul. Este es el problema de haber pasado uno de los cuatro umpires a la cabina como robot para decir si los picheos son o no strike. El umpire que debería estar cubriendo la línea de tercera está por segunda y el otro umpire está por primera. No hay umpire sobre tercera, así que el que ve si es fair o foul es el umpire de home. Y él dijo foul, solo que nadie lo vio y todos corrieron como si hubiera sido fair ball.
3: Así que borren todo lo que dijimos. Sí, pero ¿sabes qué pasa? Ya hasta que estaba el corredor llegando a home, volvió a señalar el foul, no lo vio. Y ahí sale a discutir acá también el manager melenudo.
5: Pues que la reten.
8: En la repetición.
5: Que la reten.
8: Que toca la línea de
3: que cal. La reten.
8: Bueno.
1: Bueno, se quedó así, Andrés.
4: Porque si la retan, la van a ganar. La pelota ahí picó y levantó Cal. Alonso Gaitán regresa a batear. Saca rola, ahora sí, la pelota se va de gira al jardín izquierdo. No funcionó como doblete, pero sí como imparable sencillo. Nada más que va a requerir de más para tratar de anotar acá. Tito, hay hombre en primera, hombre en segunda, con solamente un out. Están atacando acá estos Leones de Yucatán a Tyler Danish.
0: Sí, ahí está haciendo contacto a la pelota el pitcher Tyler Danish, que por cierto ya le tiró a Yucatán. En Tabasco le lanzó 6 entradas y 2/3 de 3 carreras. No ganó el partido, pero al menos le logró aguantar a Yucatán 6 episodios de solo 3 carreras.
4: Lanzamiento, medio swing. Nada, no cruzó el bate. Jordan Díaz es el que está bateando. Jordan Díaz es el designado segundo en el orden por parte del equipo melenudo. Lanzamiento, pelota mala. Empate una carrera. Ya cuando estábamos celebrando la carrera que venía al plato por Dalton Guthrie, le marcan batazo de foul. ¡Abanica! Acá Jordan Díaz y tiene 2 bolas y 1 strike en su cuenta, 83 millas por hora. Perico le gana a Tigres 3-0 en los resultados de hoy. Y Acereros 4-1 a Dorados allá en Chihuahua. Chihuahua registrando entradas muy bajas. El Águila ganándole a los Diablos Rojos 3-0. La próxima serie vienen los Diablos. No han estado muy bien los Diablos, Floricel.
1: No, se pensaba que los Diablos iban a barrer en esta temporada para un tercer campeonato consecutivo, pero no.
4: Batazo, la pelota de Gid, ahora sí va a anotar el corredor, llega el plato, llega barrido, quieto, imparable al jardín del medio de Jordan Díaz. Anota Dalton Guthrie desde la inicial intermedia, desde la intermedia. Y esto se coloca 2-1, Leones, toma ventaja, mínima, pero ventaja al fin, Tito.
0: Además logra Gaitán llegar hasta la tercera con hombres en las esquinas. Yucatán tiene la oportunidad de hacer más grande la diferencia en la pizarra. En un juego que está apretado hasta ahorita, 2-1, puede el equipo melenudo soltarse con el madero porque viene la parte importante, tercero, cuarto y a lo mejor hasta quinto en el orden.
4: Bueno, pues vamos a ver qué es lo que pasa. Aquí está en turno Yadier Drake. Foul a la primera pichada. Batazo elevado que se va al segundo nivel. Adolfo Camacho dando las indicaciones desde el cajón de coach de la tercera base. Mullens, el manager, dirigiendo desde el dugout. Ahí junto con Miguel Ángel López, el coach de picheo. Lanzamiento, batazo, foul. Así que la cuenta es de 0 bolas, 2 strikes.
0: La jugada, el Chuy Zazueta, el bad boy, directo a sus manos el foul, ¿eh? Como sí, si estuviera cubriendo la tercera base.
4: Acá dando las indicaciones Adolfo Camacho. Viene lanzamiento, batazo, el pitcher la tiene a segundo, nauta primera, doble play la jugada, pero viene acá anotándose una carrera que manda adelante 2-1 a los Leones de Yucatán. Yadier Drake de pitcher a short a primera, doble play, cae la tanda y esto se encuentra 2-1. Vamos a la pausa, estamos de regreso.
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0: Es que los pitchers de los Leones de Yucatán no están completando la ruta, no llegan ni siquiera a las primeras 5 entradas. Pero bueno, esto parece más una estrategia del manager Mullens para darle oportunidad a otros pitchers y ver cómo están sus jugadores para considerarlos en juegos posteriores.
1: Batazo de foul haciendo contacto con la pelota. Aquí la cuenta es de 0 bolas, 2 strikes para Sid Beer. Este bateador batea punto 391. Con 20 impulsadas y 7 cuadrangulares. Batea por el lado de los zurdos, los olmecas, con su uniforme en azul y gris. Pantaloncillo gris, camisola azul con vivos rojos y blancos. Sid Beer es el que está en turno. Lanzamiento, pelota mala. Una bola, 2 strikes. La cuenta para bateador. Aquí están en turno los olmecas, que están cayendo en este juego 2-1. Batazo de foul. Entonces, acá la cuenta para bateador. Una bola, 2 strikes. Están en turno los tabasqueños. Estábamos viendo pues lo que es las estadísticas, los olmecas de Tabasco aparecen con 17 ganados, 13 perdidos. Conjunto tabasqueño que saca acá con rola la pelota, se va de gira al jardín derecho. No le puede llegar el segunda base y Sid Beer ancla en la inicial con un imparable más. Son 5 imparables, Floricel.
0: Sí, los olmecas de Tabasco abriendo una entrada más con imparable o con corredor en posición en la primera. Y esto es algo que ha sido característico de los olmecas en la segunda entrada, en la tercera y también ahora lo estamos viendo en la cuarta.
1: Bien, pues acá está entonces el imparable al jardín derecho y viene Junior Severino. Quinto en el orden y patrullero del sector, patrullero derecho. Viene para batear acá. Y lo hace por el lado de los zurdos con hombre en la inicial y sin outs. Estamos comenzando la cuarta entrada. Batea punto 402 Junior Severino. Con 4 cuadrangulares y 32 carreras impulsadas. Teniendo una buena labor. Bueno, de bateo, Michael Serrano de los Rieleros aparece como líder de bateo. Batazo por el central, captura el patrullero para sacar el out. Ahí está el primer tercio con el elevado de Junior Severino. 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Bueno, pues le decíamos, viendo las estadísticas generales de la Liga Mexicana, los 3 primeros bateadores del circuito son Michael Serrano de los Rieleros, punto 413, Carlos Pérez de los Diablos Rojos, punto 407, y Juan Santana de los Guerreros con punto 404. En este distinguido grupo de bateadores aparece Sid Beer de los Olmecas con punto 391 y también aparece Junior Severino en la cuarta y quinta posición. Junior Severino con punto 396, así que cuidado con Severino y Beer porque son de lo mejor que hay en la Liga Mexicana. Viene el lanzamiento, strike, nada, no dice nada de la paya. Sí, sí lo marcó, tarda en marcar, pero está esperando a que le avisen.
0: El robot.
1: El robot es cierto, se me olvida el robot.
0: Sí.
1: Por eso es un poco más lenta la marcación, pues sí tienen que esperar a que el robot les diga, les sople qué es lo que pasó para que marquen. Ya el umpire pues nada más está parado ahí sin ver. Batazo, línea, la tiene el segunda base, tira la inicial, quieto en la inicial porque se le cae la pelota. Ah, Yadier Drake, otra muy buena jugada del segunda base, melenudo de un brinquito, Reyval García se queda con la pelota, tira la inicial, pero ya no puede sacar al hombre primera. Hay dos a Floricel.
0: Sí, una buena.

0: muy buena jugada. Jamaico Navarro conectó con solidez, pero estaba muy bien colocado el segunda base de los Leones de Yucatán. Dobló a primera para tratar de conseguir el doble play, pero la pelota que lanzó fue muy baja, no la pudo atrapar el inicialista de los Leones, y de esta manera tenemos todavía a Bird en corredor como primera base.
1: Viene entonces Agustín Ruiz para batear. Agustín Ruiz es el jardinero izquierdo, tiene golpe en la segunda entrada, batea por el lado de los zurdos, lanzamiento, abanica. La cuenta para Agustín Ruiz es de una bola y un strike, pichada en 92 millas por hora. Ha hecho buenos relevos este pitcher Dalton Rodríguez, y acá lo utilizan de nueva cuenta. Lanzamiento, pelota alta, la cuenta una bola y un strike para bateador, cuenta pareja. Viene la segunda pelota mala y está 2-1 el bateador. Batazo de foul que va a empatar a 2-2 la cuenta para bateador. 2-1 está ganando Yucatán a Tabasco. Ya decíamos de los bateadores peligrosos que aparecen en la lista de los mejores por los Olmecas: Junior Severino 3.96, Silvier 3.91, y así son los mejores de porcentaje de toda la liga. 3 bolas, 2 strikes, el conteo al máximo cuando Agustín Ruiz pues vio pasar una pelota bajita. ¿Qué más resultados tenemos? Parciales en Liga Mexicana: Charro le está ganando 1-0 a los Tecolotes allá en Guadalajara, los Sultanes 3-0 al Caliente Durango. Este juego en la quinta entrada, arrancó pues a las 7. Regleros 5-2 sobre Zaraperos. Batazo de foul. Pirata le gana 5-1 a Bravos. Ellos están casi igual que nosotros en la tercera entrada. Y acá en la alta de la cuarta, Yucatán vence a Tabasco 2-1. El pitcher está de costado, viene para la goma, bateo y corrido, línea la pelota, pica de hit. Ahí titubea el jardinero izquierdo y esto permite el avance del corredor a tercera. A ver si no le marcan error por esa acción.
0: Es que Florial recibe la pelota, pero le pega en la mascota, y eso hace que la pelota quede muerta y aproveche el corredor Vir para avanzar hacia la tercera colchoneta.
1: Muy bien, pues entonces pudo ser error del avance de segunda a tercera. Así es, vamos a ver. Bueno, el que viene a batear es Arellano. Carlos Arellano, el patrullero central de Tabasco. Batacito, el segunda base, captura la bola para sacar el out. Raibar García ha jugado una gran pelota el día de hoy. Cuelga el cero de Alto Rodríguez. El alta de la cuarta, 3 entradas y media se van a través de la comadre, 2-1. Yucatán le gana a Tabasco. Volvemos.
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1: Bien, pues vámonos a la baja de la cuarta. Aquí está Ramos, González y Floreal, que vienen para batear por parte del equipo melenudo. Vienen en turno, este turno Alvarez presentado por Duno Sousa, tu vecino del buen precio. Están en turno los Leones de Yucatán. Y Ramos es el que batea. Henry Ramos, cuarto en el orden, pegó cuadrangular al izquierdo que trajo una carrera, la primera carrera de las dos que tiene Yucatán. Yucatán gana 2-1. Abanica. Acá el strike 0-2. Tyler Danish está lanzando por los Olmecas. 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Está en turno entonces Ramos. Pues hoy obviamente no hay reclamación del conteo del umpire como en otras ocasiones, porque acá es directo el robot el que está diciendo las bolas y los strikes. O sea, no hay manera de protestarle al robot.
0: No hay manera. Hoy hay, todos tienen que acatar lo que el robot diga. Bueno, el umpire que está ahí en cabina, que está revisando el recuadro que todos vemos a veces en las transmisiones en televisión, ahí lo está revisando y le dice al umpire: esto es bola, esto es strike. Y así ya nadie se queja.
1: El Tragman. Muy bien. Pues imagínate cómo ha llegado la tecnología, que ahora ya hasta el robot te dice si son bolas o son strikes. Así que está Ramos bateando. Pelota mala. La cuenta 1-2. Y con este cambio de velocidad sube a 2-2. Henry Ramos toma turno. Arrancando la baja de la cuarta entrada. Pelota mala. 3-2. Acá para el bateador. Henry Ramos, el jardinero derecho. Pues el saludo a toda la gente que nos sigue y que está pendiente de esta transmisión. Abanica y se va con ponche acá. Ramos. Después del cuadrangular se está ponchando, así que hay un out acá en la pizarra.
7: Bueno, ahí tratando de mejorar las cosas Tyler Danish. En sí no ha hecho un mal trabajo como abridor. Sí, ya le pegaron 5 imparables, está perdiendo el partido, pero también ha sido falta de la respuesta ofensiva de su equipo lo que lo tiene abajo 2-1.
1: Bueno, pues acá Eric González, el Mago González, parador en corto, que rolateó al short en la segunda entrada, es el que está al bate. Rola foul, la pelota se mete al dugout. El equipo melenudo. Y la cuenta es de 0-2. Eric González, bateados 16 con 7 impulsadas sin cuadrangulares. Hasta el pitcher viene para el plato. Abanica, el tercer strike, segundo ponche de la tanda para el lanzador Tyler Danish. Ahora viene Esteban Floreal.
7: Danish no había ponchado a algún enemigo desde el primer episodio, cuando ponchó al segundo bat Jordan Díaz, y ahora consigue sus chocolates número 2 y 3 en orden para Ramos y González. Cuarto y quinto se han ido en banda contra picheo rompiente del lanzador abridor Tyler Danish.
1: Floreal elevó al derecho en la segunda entrada. Acá lo tenemos en turno. Esteban Floreal está bateando por el lado de los zurdos. El pitcher viene para la goma. Rola por la intermedia. Fue de hit. Se tiende el segunda base y la pelota sigue su camino al jardín derecho con 2 outs. El sexto imparable, Tito, del conjunto melenudo.
7: Y en cada entrada le han conectado al menos un hit a la pelota de Tyler Danish. Estaba con 2 outs. Pero ahora la tanda sigue viva para los Leones. Con dos outs y corredor por primera. Rayván García, que no veía acción en mucho tiempo, regresa al cuadro titular de los Leones en la segunda base y va en su segundo turno.
1: Arranca el corredor a la primera pichada, el tiro. Quieto. Se robó la intermedia. Vaya que es bueno corriendo Esteban Florial. Desde que vino el primer lanzamiento, arrancó para la intermedia. Y ya está ahí en segunda. Si algo pueden aprovechar, ya que no batea mucho, pues es que corra cuando menos.
7: Tito. Es su séptimo robo en la campaña. Va de 7-7 en intentos y robos conseguidos. No lo han pelado ninguna sola vez y es el líder en ese departamento de los Leones.
1: Lanzamiento para el siguiente bateador. Pelota mala. Tenemos entonces a Rayván García. Séptimo en el orden, segunda base. García es el que batea. Lo hace por el lado de los zurdos. Lanzamiento, pelota mala. Así que la cuenta, dos bolas, un strike. Vemos allá a Mullens con el número 31, el timonel del conjunto local de los Leones. Lanzamiento, tres bolas, un strike. Cuenta para bateador. Seis imparables cada uno de los dos equipos. Y acá la gente pidiendo ruido. Sale el batazo, está dominado el segunda, toma la rola, tira y está sacándola. Así que retirado Reibar García, se va la cuarta entrada. Cuatro rollos completos, dos por uno. A través de la comadre, Yucatán le gana a Tabasco. Volvemos en un momento.

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7: Aficionados al rey de los deportes, vámonos a la quinta entrada, batean los Olmecas de Tabasco con Jesús Alan Espinosa en la caja de bateo. Cuenta de 3 bolas con un strike para el bateador derecho. Es el noveno en el orden y catcher por el equipo visitante. La pizarra está 2-1 a favor de los Leones. Dalton Rodríguez en la loma de los disparos. Picheo bajito, pegado en zona buena, cantado por el umpire. A 94 millas por hora el sinker a la altura de las rodillas. 3-2, la cuenta se va a lo máximo. El pitcher viene para el plato, muy pegado el picheo, tirando el cuerpo para atrás, evitando ser golpeado. Se va a ir a primera con la base por bola, Alan Espinosa. Una vez más, los Olmecas de Tabasco tienen hombre en circulación.
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7: A ver, plática del centro del diamante. Sale el manager, el Bambam Mullens, a platicar con su pitcher. Va a pedirle la bola.
9: Sí, Tito, solamente una entrada y un bateador. Es la labor de Dalton Rodríguez en esta oportunidad. Y por cuarta entrada consecutiva, como bien comentas, Tito, los Olmecas de Tabasco ponen corredor en la primera. No han aprovechado, han dejado hombres en base y eso les ha costado que hasta el momento vayan perdiendo el partido 2-1.
7: Dalton Rodríguez, entonces, como bien menciona Floricel, se va como relevista después de haber trabajado una entrada. Permitió 2 imparables y 1 base por bola, no ponchó a nadie, solo se enfrentó a 6 enemigos. Y le da la bola a un nuevo lanzador por los Leones. Mientras que el abridor, Jared Weatherby, trabajó 3 entradas de una sola carrera, 4 imparables, 2 pelotazos, no dio bases por bola, tampoco ponchó a nadie. Es decir, hoy los Olmecas no se han ponchado.
9: No se han ponchado, y es algo que comentábamos con Andrés, la capacidad que tienen los Olmecas de haber estado bateando. De hecho, hubo partidos ahí en Puebla en la que batearon más de 20 inatrapables en un partido.
7: No, es una tremenda ofensiva la que tiene el equipo Los Olmecas de Tabasco, por eso tienen una muy buena racha, han ganado sus últimos 4 partidos de manera consecutiva. Ya lo decías, tienen 9 victorias en sus últimos 10 juegos.
9: Sí.
7: Sí, así. Ganaron 5, perdieron 1 y ya ganaron 4 otra vez.
9: Así van los Olmecas. Ahora, empatados en segundo lugar, porque hay un cuadro empate ahí en el segundo lugar de la zona sur.
7: Sí, es correcto.
9: Pero por criterios de desempate, pues aparecen en la página de la Liga Mexicana o en la aplicación de la Liga Mexicana, aparecen en el segundo lugar. Bueno, vamos a ver cómo les va ahorita en esta entrada, porque han estado amenazando, pero ahí se había quedado. Nuevo pitcher por parte de los Leones de Yucatán, Tito.
7: Edwin Escobar es el que viene a lanzar a continuación. Por el equipo Belenudo, pitcher zurdo a la loba de los disparos. Segundo relevista de hoy. Por los Leones, tercer pitcher en total que desfila por la loma de los disparos. Lo traen con dedicatoria especial para el zurdo Marco Hernández. El primer va, toca la bola. El pitcher baja, tira. A primera, seis, dice el umpire. Vio quieto Mario Villavicencio. Y con esto va a sobrevivir Héctor Hernández después de tocar la pelota. En una jugada que puede pedir en revisión el equipo de los Leones. Parece que todo el mundo le dice a Mullens que sí. Ahí Mullens voltea a ver qué onda. Le dicen que la pida. Sí, ya de hecho ya la pidieron. Van a revisar la jugada. Repetimos. Tocó la bola el primer lanzamiento Marco Hernández. El primer bat. Es zurdo. Tiene la ventaja de tocar y jalar rápido hacia el carril a la inicial. Y con eso prendió la moto. El pitcher fue quien tuvo que bajar por la pelota un poco cargado hacia la línea. Como es zurdo, le queda del lado contrario.
9: Sí, una jugada muy apretada. Ya se decretó el quieto por parte del umpire de primera base, pero la repetición pues está en revisión ahí. Precisamente los umpires tienen ahí los audífonos colocados para saber cuál es la decisión final. Una jugada muy muy apretada, nosotros tenemos la oportunidad de verla acá en la repetición. Amables aficionados, pues parece ser que siempre tendrá que haber una evidencia que diga
7: lo contrario completamente. Sí, sí. Así es, y según las tomas que podemos ver con un super mega close up, había una toma en la que sí parecía llegar primero a la pelota antes que el corredor a la base. Realmente es que el mejor ángulo que podemos observar tiene tapando al
9: ahí va la decisión
7: la Tito. Primera base y van a marcar out en la inicial. Lo que es inminente es que con el toque Alan Espinosa se va por la segunda y ahora los Olmecas tienen la del empate en posición de anotar. Para fortuna del bateador Hernández va a ser un toque de sacrificio, un turno que no cuenta de manera legal y que funciona para avanzar al corredor. Así que del toque de bola del 1 al 3, de pitcher a primera, el primer tercio de la pizarra, Alan Espinosa corre por la segunda y Jason Atondo a la caja de bateo. Escobar viene con el envío para home, bajito y pegado, la primera pelota mala en la cuenta para Atondo. Batea para 329. No tiene cuadrangulares todavía, pero lleva 16 carreras producidas el mexicano Jason Atondo. El pinche viene para plato, pelota hacia la tierra, protege el catcher con el peto, matando la bola de frente de él, impidiendo que avance de segunda a tercera Espinosa. Es el catcher, tiene cierto tonelaje, no lo deja correr a gran velocidad. Dos bolas sin strike, que está en la cuenta para Atondo, que ya pegó de hit en este encuentro, batea de 2-1 en la noche. El pitcher viene para el plato, en línea por el jardín izquierdo, la pelota va a picar en los terrenos de Esteban Florial, el tiro va al cortador, se va a quedar por la tercera Espinosa, por la primera Atondo tras conectar de hit. Y con un out, los Olmecas tienen ahora hombres en las esquinas y muy cerca del plato la del empate. Y viene la parte fuerte en la alineación de los Olmecas de Tabasco.
9: Sí, viene la parte fuerte con Domingo Leiva, Seth Beer, Junior Severino, son peligrosísimos. Pero nuevamente, Tito, aficionados, están los Leones de Yucatán jugando para el doble play.
7: Una oportunidad que los podría sacar del apuro, como lo ha hecho en la segunda y en la tercera entrada. Hoy por los dos equipos han habido dos doble plays. Listo, el pitcher viene para el plato, bajito picheo, primera pelota en zona de strike, cantado para Domingo Leiva. Peligroso tercero en el orden, 4 cuadrangulares, 14 carreras producidas en los Olmecas, que son la tercera mejor ofensiva de manera colectiva de toda la liga, por debajo de los Bravos y de los Guerreros en promedio de bateo. Batazo corto, el short tiene que entrar por la bola, solo hay chance de sacar en primera. Retirado Domingo Leiva con batazo al cuadro, corto, tuvo que entrar a la grama el shortstop Eric González para tomar la bola y no hubo chance de impedir la carrera que anota Espinosa. Se ha empatado el juego a 2 carreras en la parte alta del quinto episodio. Hay 2 outs de la pizarra, pero los Olmecas tienen corredor por segunda en estos momentos.
9: Corredor en posición a anotar para los Olmecas, y como bien dice el adagio, contra la base por bolas no hay defensa. Alan Espinosa la recibió y ya timbró en la registradora la carrera del empate para los Olmecas.
7: ¿Cómo son las cosas? La primera carrera del partido no fue por base por bola, pero también fue por descontrol de pitcher. En la segunda entrada, Seth Beer recibió pelotazo, vinieron 2 imparables y con la casa llena otro pelotazo para que entrara la primera carrera del partido de caballito.
9: Exacto.
7: Una bola mala en la cuenta para Seth Beer, justo del que hablábamos, está en la caja de bateo, le tira la bola, le eleva por el jardín izquierdo, mucha altura pero poca distancia, Doña Blanca descansa en el guante de Esteban Florial y cayó el tercer out. Los Olmecas empataron el partido y dejaron la de la ventaja por segunda a mitad de la quinta entrada al juego, 2-2 entre Olmecas y Leones. Regresamos.
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8: Bien, vámonos entonces a la parte baja de la quinta entrada. 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Así que vienen a batear Julián León, Dalton Guthrie y Alonso Gaitán. Esa es la tanda que viene por parte del conjunto melenudo. 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
7: Está el catcher en la caja de bateo. León por el lado de los derechos. El pitcher Tyler Danis viene con la velocidad. Batazo por segunda. La tiene el camarero Leiva. Sobre la marcha, tira a primera para sacar el out. La ruta 43. Otra vez es dominado Julián León. Floricel, buena cobertura del terreno de Leiva. El segunda base estaba un poco cargado hacia segunda y tuvo que correr casi hasta primera para fildear la bola.
9: Sí, Tito, un recorrido muy interesante el que hace el segunda base de los Olmecas de Tabasco, Leiva. Y nuevamente, como bien dices, cliente ya Julián León de la ruta 43.
7: Sí es. Y realmente, Floricel, solo uno de todos los outs del juego ha sido con elevado, que fue el de Floreal en el segundo episodio. Todos los demás outs han sido del cuadro, específicamente de short y de segunda base. Uno nada más fue hacia el pitcher. 3 ponches y lo demás han sido imparables. Sí, sí la han sacado del cuadro, obviamente, los Leones. Pero todo lo que ha sido out
13: prácticamente al cuadro.
9: Es un pitcher que obliga a roletear, por eso ha tenido dos doble plays.
13: Sí, domina. El pitcher Tyler Danis, que tiene ahora en cuenta de una bola con un strike a Dalton Guthrie. Precisamente Tyler Danis ya le ha lanzado a los Leones de Yucatán. Ahí va el contacto por el medio. Este sí, la sacó del cuadro. Va a ser out de todos modos con el batazo hacia jardín central. Se va retirado Dalton Guthrie para el segundo tercio de esta quinta entrada en su parte baja.
9: Pues Guthrie y Florial elevando al central. Son los dos outs que ningún otro jardinero ha tenido la oportunidad de capturar en este partido hasta el momento. Y pues ya ahí está, para que no digas que todos son rolas.
13: Así es. Tyler Danis le lanzó a los Leones en Tabasco el 5 de mayo. En un juego que terminó a favor de los Olmecas 4-3. En la caja de bateo, Alonso Gaitán. Una bola sin strike para el primero en el orden de los Leones. En aquel entonces, Danis lanzó 6 entradas y un tercio de trabajo, con 3 carreras permitidas, 8 hits, 1 base, 3 ponches. 6 entradas y un tercio. Dejó el juego incluso perdiendo cuando él salió, pero los Olmecas le dieron la vuelta.
9: Sí, una barrida de los Olmecas allá en el Centenario para con los Leones.
13: Así es. Así que el 5 de mayo los Leones le hicieron 3 carreras con 8 hits. Hoy Yucatán tiene 2 carreras con 6 imparables. 2 bolas con 1 strike en la cuenta para Alonso Gaitán. Este lleva 2 de esos 6 imparables. Deja pasar el picheo, bajito en zona buena, dice el principal. 2-1 se pone la cuenta para el primero en el orden de los Leones. Gaitán, que batea para punto 276, poco a poco recuperando los números buenos. Le echa ojo a ese picheo, cambio de velocidad hacia el piso. Pelota mala, la cuenta se va a ir a lo máximo, 3 bolas y 2 strikes. Cuenta máxima para Gaitán. El pitcher viene para el plato, contacto de foul, la pelota se va para atrás. 3-2 se mantiene el conteo. La primera entrada, Floricel, recordemos que hubo una advertencia de pitch de para los pitchers acerca del tiempo antes entre cada lanzamiento, pero fíjate que ni en el jardín derecho ni detrás de home están funcionando los cronómetros.
9: Sí, hoy todo el partido no han funcionado los cronómetros para los tiempos que se registran para los pitchers entre el lanzamiento. Y bueno, la advertencia viene por parte del umpire, que lleva en su control ahí, de alguna forma la lleva, ya sea mental o con algún cronómetro, e identificó, y por eso hubo la advertencia. Hay base por bolas, Tito, pero además hay conferencia en la loma.
13: Así es, junta en el centro del diamante. Pide tiempo el coach de pitcheo del equipo de los Olmecas, porque Danish, después de sacar 2 outs, elevó la cuenta hasta el 3-2 y terminó pasando a primera con la base por bola Alonso Gaitán. Es la primera base por bola que da el pitcheo de Danish. Le habían conectado 6 imparables. Y por primera vez pone a un hombre en circulación por pasaporte, que es la de la ventaja para los Leones en el juego, que está empatado 2-2. El coach de pitcheo es Héctor Velázquez, aquel que lanzó en Grandes Ligas y que también jugó con los Leones de Yucatán. Pitcheo para home. Strike le van a cantar a Jordan Díaz, el primero. El segundo bat y designado por los Leones. Hoy tiene ponche y tiene sencillo hacia jardín central en la tercera entrada. Hombre por primera con 2 outs. Saca el pie de la placa pitcher. El bateador pidió tiempo para refrescar las ideas, resetear la mente antes del siguiente lanzamiento. Danish viene para home. Pitcher hacia afuera, pero en zona buena.
9: Sí, tarda el umpire en cantarlo, pero ya sabemos la razón, ¿no? Entonces, es como en cámara lenta a veces.
13: Fíjate que los umpires, amigos umpires con los que he platicado, coinciden en que no están obligados. Abanica el tercer strike. Y con sabor a chocolate va a terminar la entrada para los Leones. Se queda uno en circulación. Son 5 entradas completas. La pizarra 2-2 entre Olmecas y Leones. Regresamos.
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13: Pues vámonos a la sexta entrada. El juego está empatado 2-2. Y hay nuevo pitcher Andrés por el equipo de los Leones, otro zurdo.
8: Bien, pitcher zurdo entonces, Floricel dándole movimiento pues a su gente, el manager. Cuatro, ¿sí? Acá Perdomo, Ángel Perdomo es el que viene para lanzar. Va a convertirse en el cuarto pitcher que aparece por parte del equipo melenudo.
9: Ángel Perdomo es el pitcher. Mi estimado Andrés, es el número 4, como bien dices. Empezó Jared Weatherby, luego Dalton Rodríguez, Edwin Escobar y ahora Ángel Perdomo para continuar con estos movimientos de los pitchers, que es muy común en los Leones de Yucatán.
8: Bueno, lanzamiento, aquí está. Entonces, la primera pelota mala, una bola, 0 strikes. Y Sid Beer, el designado, viene a batear. Junior Severino. Es Junior Severino el que está en turno. Lanzamiento, pelota mala. Así que la cuenta es de 2 bolas sin strike acá para el bateador. Están en turno los Olmecas. Batacito, ahí va el segunda base, se queda con la pelota. Una línea a la intermedia, Raibán García está jugando muy buena pelota, Floricel.
9: Sí, ya lo habías dicho desde la entrada anterior, mi estimado Andrés, está ahora sí que reestrenándose en la alineación de los Leones de Yucatán y tomando una pelota que amenazaba con irse hacia el jardín central, pero lo corrió muy bien y a mano volteada cambiada, tomó la pelota para consumar el out.
8: De esta manera está cayendo el primer tercio y el que viene a batear es Jamaico Navarro, el inicialista. Lanzamiento, pelota mala. 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Colegio Americano. Ahí está la pelota mala y está entonces la cuenta para bateador en 2 bolas sin strike. Bueno, además podemos abundar que el Colegio Americano es un gran formador de ajedrecistas. ¿Cuáles han sido los últimos? Cuéntanos, Floricel.
9: Sí, bueno, acaba de regresar Diego Salazar Reyes e Iván Amay Sánchez, trajeron 3 terceros lugares en los Juegos CONADEMS de la educación, de Juegos Nacionales de la Educación Media Superior. Se celebraron en Tepic, Nayarit, y la próxima semana, el martes, parte la delegación de la escuela para representar a Yucatán en nivel primaria en los Juegos Deportivos Escolares de la Educación Básica. Eso va a ser en Guadalajara, Jalisco. Va el equipo de 4 ajedrecistas al nacional. Ya ganaron el estatal. Llevamos 14 años ganando el estatal. Y en secundaria, del 1 al 4 de junio, también en Guadalajara, va la delegación
20: que ganó el estatal por 15 años consecutivos, se va al nacional a competir también.
8: Espera, bueno, tienen mucho talento.
20: Bueno,
8: Marco Navarro está con cuenta de 3 bolas, 2 strikes. Además, ahorita se está realizando la Olimpiada Nacional y está el ajedrez compitiendo ahorita.
20: Sí.
8: En San Luis Potosí.
20: Sí, ahí está Diego Salazar también.
8: Ahí está, compitiendo. Muy bien. Viene la pichada, pelota mala, camina para la inicial, base por bola, luego de sacar un out. Aquí viene la transferencia para Jamaico Navarro y Agustín Ruiz, el jardinero izquierdo, viene a batear. Vamos a ver qué es lo que puede hacer ante pues los envíos de este pitcher, Ángel Perdomo. Edwin Escobar ya se fue, Perdomo es el que está lanzando, lo hace por el lado de los zurdos también. Así que empate a 2 carreras. Viene el pitcher con hombre por primera con un out. Lanzamiento pelota mala para Agustín Ruiz. Tiene golpe en la segunda entrada, imparable al izquierdo en la cuarta. Agustín Ruiz está bateando y luego Carlos Arellano. Gran trabajo acá del equipo Olmecas para estar entre los primeros lugares. Pelota mala. Así que la cuenta para bateadores de 1 bola y 1 strike.
20: Y es que salvo la primera entrada, Andrés, que se fueron en 1, 2, 3 los Olmecas.
8: Sí.
20: Pues todas las demás entradas han sido un dolor de cabeza para los Leones.
8: Ahí está, se queda con la pelota el short, apenas le pasa el segunda base, que como puede levanta la pelota del suelo porque el tiro fue defectuoso y están sacando a Agustín Ruiz, es el que saca el batazo, el force out ahí con Jamaico Navarro en la intermedia, se colgó de la pelota el short, pero no buscó la manera de pasarla al segundo, así que lo hace de una forma no muy ortodoxa, pero a la larga levanta ahí Reyval García la pelota y pisa la colchoneta.
20: Gran jugada, porque de no haberlo hecho así, la pelota se internaba hasta el central.
8: No les quedaba de otra. Hay 2 outs entonces, Carlos Arellano es el que viene para batear. Y está Arellano por el lado de los derechos. Carlos Arellano batea 279 con 11 carreras impulsadas y 2 cuadrangulares. Estamos en la parte alta del sexto episodio. Lanzamiento, pelota mala. ¿Qué pasó? Están mandando a la intermedia. Al correr va a ser un bok, ¿sí? No hay de otra. Están mandando a la intermedia al corredor Carlos Arellano. Sigue bateando con 0 bolas, 1 strike. Entonces, el pitcher viene para el plato, abanica el segundo strike. 83 millas por hora, un sinker. Y acá va el umpire a limpiar el pentágono. Bien, continúa la cuenta para el bateador en 0 y 2 con 2 outs, hombre en la intermedia. Estamos en la sexta entrada, empate a 2 entre Yucatán y Tabasco. Los Olmecas están acá, batacito foul, y se van a mantener todo el fin de semana. Así que van a estar en casa. Y se quedan en casa porque después de Tabasco viene el México. Así que Tabasco primero, Diablos después. Así señala el rol de juegos de la Liga Mexicana. Para terminar el mes de mayo, Yucatán viaja los 3 últimos días a Veracruz. ¡Ponche! Acá abanica Carlos Arellano, cae la tanda, son 5 entradas y media en el Cuculcán. Empate a 2, pausa y volvemos.
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8: Vámonos a la parte baja de la sexta entrada. Ya hay un out, rola de Yadier Drake por la antesala. 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Y acá está Henry Ramos bateando por parte del equipo yucateco. Esta tanda de bateo que toma Ramos con un out. Ramos tiene cuadrangular, tiene ponche, está bateando de 2-1 en este juego y acá Vanica. El strike. Tyler Dani se mantiene en la loma de los disparos. Acá en la sexta entrada. 0 bolas, 2 strikes, hay una out. Para el bateador, bateador por el lado de los zurdos. Deja pasar la cuenta. Sube a 1 bola, 2 strikes. 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Bueno, pues entonces acá la cuenta, 2 bolas, 2 strikes para el bateador. Están en turno los melenudos. Abanica con todo y se va ponchado el bateador. Hasta giró en redondo y no encontró la bola. Simplemente se va con ponche, Tito.
13: Un ponche más para Ramos, es el segundo para él en la noche. De los 5 chocolates que ha puesto el pitcher Tyler Dennis, 2 han sido para Jordan Díaz, 2 para Henry Ramos, y el que falta es para el que es, lo tiene el que viene a batear, Eric González.
8: Bueno, pues vamos a ver qué dice el mago González a la ofensiva. Estamos empatados a 2 y no se ve por dónde se puede anotar la carrera. Lanzamiento, pelota mala, pero marcan strike. Marcan strike, así que 0 bolas, 1 strike. Hay que recordar que hay un retraso. Cuando acá conecta batazo profundo por el jardín izquierdo, vamos a ver, muy elevado, pero fildeable, franja advertencia, captura el jardinero y termina la tanda. 1, 2 y 3 se van también. Los Melenudos, Cerro Hoyos completos, 2-2. Yucatán y Tabasco. Vamos a la pausa, estamos de regreso.
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13: Muy bien, aficionados al Rey de los Deportes, regresamos para la séptima entrada, la entrada de la suerte, la fatídica séptima entrada, y vamos a ver cómo se define el partido. El juego está empatado, 2-2 entre los Olmecas y los Leones. El equipo de Tabasco fue el primero en timbrar la registradora con una carrera de caballito, entró con un pelotazo con la casa llena, pero en el cierre de ese mismo segundo capítulo, un cuadrangular de Henry Ramos empató el juego. Luego, Yucatán se fue al frente en el tercer episodio con batazo productor de Jordan Díaz con sencillo al jardín central. Anotó Dalton Guthrie, la que le dio ventaja a los Leones 2-1. Pero los Olmecas empataron en la quinta entrada cuando Alan Espinosa se puso en circulación con base por bola. Y fue una rola el cuadro de Domingo Leiva, lo que permitió que entrara la del 2-2. Hay nuevo pitcher por los Leones para este séptimo capítulo en la Loma de los Disparos, enfrentándose al bateador Alan Espinosa, que abanica el primer lanzamiento. Miguel Castro es el nuevo pitcher por los Leones. 0 bolas con un strike en la cuenta para Espinosa, que tiene hit y base por bola en lo que va de la noche. Slider para afuera, funciona, se va mordiendo el anzuelo y la cuenta ya está en 0 bolas con 2 strikes para Espinosa. Le pegó de hit hacia el jardín izquierdo en la tercera entrada y recibió pasaporte en el quinto episodio. El envío viene para el plato, elevado, muy alto en territorio de foul. La va buscando el tercera base Dalton Guthrie, se le acaba el espacio, la pelota está en territorio de la afición melenuda. Festeja el aficionado haberse quedado con ese recuerdo de estar aquí, aficionado con su camisa de los Cachorros de Chicago. Qué bonito es ver a la gente, no todos con camisa de Leones, pero sí con camisas de béisbol.
20: Sí, Tito, vemos aquí algunos con sus camisolas, por ejemplo, por ahí, acabo de ver ahí uno de los Sultanes de Monterrey, hay otros que son de los Olmecas de Tabasco.
13: Claro, también.
20: Hay otro de un equipo de Grandes Ligas que estoy viendo aquí enfrente, pero no voy a mencionar el nombre, tiene apellido de Durán. Pero ese no, ese es... Sí, es. Bueno, no veo ninguno de los Yankees, por cierto. Bueno, por esta zona seguramente habrá, porque hay una buena entrada hoy en el Cuculcán, Tito. La verdad es que la afición se ha dado cita aquí en el estadio apoyando a los Leones.
13: Viernes de béisbol que se disfruta y además con un juego cerrado, duelo de picheo prácticamente, que sobre todo encabeza Tyler Danish, que ha lanzado 6 entradas. Ponche para Alan Espinosa, le cantaron el tercer strike, se quedó sin tirarle un lanzamiento en la zona. Y con eso cayó el primer tercio de la entrada. Viene por el lado de los zurdos Marco Hernández. Pelota bajita, primero pelota mala en la cuenta para el primer bat de los Olmecas, que hoy no ha podido conectar de hit. Tiene un elevado al jardín central, una rola a las paradas cortas y un toque de sacrificio hacia el pitcher, que fue fundamental para poner en posición de anotar la carrera que empató el partido en el quinto episodio. Otro lanzamiento bajito, otra pelota mala para Hernández. Miguel Castro, el pitcher que está en la loma, tiene una victoria y una derrota en lo que va de la campaña. El pitcher viene con el lanzamiento para home, contacto de foul. Primer strike en la cuenta para Marco Hernández. En el círculo de espera está Jason Atondo, el bateador, que busca venir con hombres en base para tratar de hacer algo. El pitcher Castro viene con el lanzamiento para Jola y batazo, le dio un bote extraño a Dalton Guthrie y le pasó por encima. Cuando parecía tener bajo su control, un batazo que Guthrie pensó la pelota iba a morir, iba a seguir su curso por debajo. Dio un solo bote y Guthrie ya estaba con rodilla en tierra esperando tapar ese rodado, pero la bola pica y se va por encima. Claro que como estaba hincado, no fue de mucha altura, pero sí lo suficiente para pasar por arriba.
20: Le dio un mal bote y pues ya no podía resortear para ponerse de pie. Y lamentablemente para el equipo de los Leones de Yucatán, pues la pelota se internó al jardín de la izquierda. Como ya he comentado, Tito, los Olmecas siempre con corredores en base en todas las entradas.
13: Salvo la primera, fue la única que se fue en orden. Pero sí, la tónica del partido ha sido esa. También por Yucatán. Salvo este último episodio, la sexta entrada, que se fueron de 1, 2 y 3. Habían pegado de hit de la primera a la cuarta. Contacto de foul, Jason Atondo por tercera, poniendo la pelota a rodar en territorio malo. Dejó pasar el primer strike y ahora está contra la pared en cuenta de 0 y 2. Una ventaja en la cuenta que tiene que aprovechar Miguel Castro, porque está en circulación la que representa la ventaja para los visitantes. Observando al corredor, mientras recibe la seña, cierra el compás, presenta en la loma, el pitcher viene para home, contacto de foul. Lo retó con la de 94 millas y alcanzó a meter el madero. El bateador Jason Atondo, que va de 3-2 esta noche, el segundo en el orden de los Olmecas. Solo fue dominado por Weatherby en la primera entrada, pero en la tercera y en la quinta ha pegado sencillos. Picheo abierto. Lanzamiento fuera de la zona de strike. Una bola y dos strikes. Está la cuenta para el bateador. Castro en la loma de los disparos. El pitcher está listo con su envío. Viene para Jon. Venciendo las manos. Tirando nada más el bat de compromiso en un swing defensivo. Suficiente para mantenerse con vida con contacto de foul.
20: Sí, Tito. Y mira, como creo que la afición no se equivoca, está pues con muy buena entrada aquí en el Kukulcán. Se esperaba una serie así, un partido así, cerrado entre dos equipos que se conocen muy bien y que han tenido grandes

0: Jardín central y jardín derecho, y a pesar de que Alonso Gaitán corrió la milla, levantó el guante, topó la bola, pero era difícil de capturar, y la pelota llegó hasta el fondo del parque en ese callejón, algo que aprovechó Marco Hernández, quien había salido al robo de base, para llegar desde la primera hasta el pentágono con la carrera, que pone 3-2 el juego a favor de Tabasco.
1: Sí, fue una jugada muy muy importante para los Olmecas, en conteo incluso desfavorable para el bateador, la colocó muy bien allá a lo profundo del jardín central, techó al jardinero Alonso Gaitán, y pues ya la historia, estamos aquí con 3-2 para los Olmecas en esta parte alta de la séptima, lo que se le llamaba antes el episodio de las grandes emociones,
0: así,
1: ¿no?
0: Es
1: el Lucky Seven,
0: el episodio de la suerte, la fatídica séptima entrada. Así es.
1: Que tiene más que ver con el cansancio de los pitchers hacia esa entrada, ¿no?
0: Y con el número 7 que se relaciona a la suerte.
1: Además.
0: El detalle es de qué lado se inclina la balanza y de momentos para los Olmecas. Domingo Leyva está en la caja de bateo, le tira la bola y la jala por el jardín derecho, es un elevado corto, la va a buscar para la frente Ramos, la pelota va a picar de hit, y con esto se van a poner hombres en las esquinas. Para los Olmecas de Tabasco son 3 imparables ya de manera consecutiva, después de que Miguel Castro comenzó su labor ponchando a Alan Espinosa. 1, 2 y 3 en la alineación de los Olmecas han chocado de hit. Sencillo de Hernández, doblete de Atondo, y ahora el sencillo de Leyva que pone hombres en las esquinas para Tabasco.
1: Y como ya se esperaba, hay conferencia en la cumbre nuevamente para los Leones de Yucatán. Sale el coach López y va a platicar ahí con el pitcher de los Leones, Miguel Castro, a ver qué va a ocurrir.
0: Miguel Castro, que es de la Romana República Dominicana, una victoria, una derrota en la campaña, su efectividad era buena, de 2.25, con solo 3 carreras limpias permitidas en 12 entradas lanzadas. El detalle era el número de hits, 12 innings había pichado y había permitido 12 innings, 12 hits. A un hit por entrada que lanza, 13 ponches, 14 si sumamos ya el de Alan Espinosa, actualizando los números, uno de los brazos confiables de los Leones, y algo que justamente recalcaba el manager, el Bam Bam Mullens, antes del juego, ante la prensa, es que la directiva, la organización es la que escoge a los jugadores, y él viene a manejar el equipo que le están dando.
1: Platicaste con el Tito antes del partido.
0: Antes del juego tuvimos la oportunidad de hacerle unas preguntas específicamente sobre los jugadores que entran y salen y con algunas posibilidades de alguna preferencia suya. Sin embargo, él dijo que es el equipo es de la directiva. ¿Sí? El lanzamiento para home, adentro picheo para Seth Beer. ¿Cuál era el tema de la plática con las salidas anunciadas por los Leones? ¿Si iban a ver o no más bajas? Y él dijo que se mantuvo firme con eso. La directiva es la que decide qué jugadores se van. Y lo mismo dijo sobre posibles llegadas. La directiva es la que manda con qué jugadores van a venir.
1: Bueno, y aquí él, sobre el terreno de juego, pues él toma las decisiones. Y el día de hoy, pues ha utilizado a 1, 2, 3, 4, 5 pitchers por los Leones. Eso no ha cambiado mucho con relación a lo que ya veíamos en partidos anteriores.
0: Podría venir incluso el sexto en esta misma entrada, 3 bolas y el strike. La cuenta va para Seth Beer y ahora sí, entra a la zona Miguel Castro, 3-1. Enfrenta a su quinto enemigo en este séptimo episodio. Tiene hombres en las esquinas, ya se le fueron al frente los Olmecas, tiene hombres en las esquinas y ha recibido 3 hits de manera consecutiva. Contacto de foul, lo retó con la velocidad, metió el bate de Seth Beer. La cuenta se va a ir en lo máximo 3-2. Y justamente Floricel era algo que también se había cuestionado tanto al equipo antes de la llegada de Sergio Omar Gastelum, como también al mismo Gastelum, a su llegada como manager. Si el equipo de los Leones, que en mayor parte son los jugadores que iniciaron la campaña, los que vemos ahora, habían sido alguna preferencia, ya sea del manager o de alguien. Pelota que vuela por el jardín derecho, en órbita y rumbo al espacio, al infinito y más allá. La sacó por el jardín derecho Seth Beer.

0: con un contacto hacia su banda, muy elevado y descaradamente desde que salió del Madero con etiqueta de cuadrangular para mandar a tierra prometida a Tondo, a Leiva y al mismo Seth Beer, con lo cual son tres carreras más para los Olmecas. El juego que estaba empatado 2-2 ahora está 6-2. ¿Estaba 3-2? Sí. Ah, bueno, digo, en la entrada empezó 2-2, ¿no? Ya había entrado la del 3-2, pero cuando el juego estaba empatado, se le va las cosas encima a Miguel Castro. Y por eso te decía que podría ser que venga hasta el mismo sexto pitcher en esta entrada.
1: Eso sí, Tito. Y un cañonazo, la verdad, de Beer. Es un orden al bat impresionante. 3.91 bateaba Beer antes de este turno al bat. Y la depositó allá al fondo del jardín de la derecha para que los Olmecas de Tabasco pues ya abran más el marcador en esta entrada. Y el peligro no ha pasado porque está Junior Severino. ¿Y sabes qué, Tito? Junior batea para .402. Amables aficionados, eso significa que de cada 10 veces al bat que se pone, 4.
0: La hit. Batea. Es la probabilidad.
1: Así es.
0: Y la estadística.
1: La estadística, y es la real. Batea un hit, un doble, un triple o un jonrón, pero la saca.
0: Por algo están ahí los números, son tan importantes en el béisbol. La cuenta está en una bola con dos strikes para Severino. Justamente bateaba por debajo de 400, Floricel, lo mencionabas tú después de su primer turno, y en eso llegó a los 400.
1: Andrés nos decía que estos jugadores son de los 5 mejores bateadores de la liga.
0: Tiene varios jugadores que están en el ranking, en el top de peloteros. Bueno, te decía, es la tercera mejor ofensiva de manera colectiva en porcentaje de bateo. Pero también por ahí tenemos a los Olmecas en cuadrangulares con 36 batazos. Detrás de la barda son el cuarto mejor equipo. Se ha ponchado Severino abanicando el tercer strike. Para fortuna del pitcher Miguel Castro cayó el segundo tercio. Y bueno, son el cuarto equipo en más cuadrangulares, con 36, 37 contando este. Y en carreras producidas son el cuarto equipo también, con 196 carreras. Han anotado 211 carreras en total y también son los cuartos mejores. Solo lo superan los Diablos, los Bravos y los Guerreros.
1: Ahí está la razón, Lala, porque han levantado los Olmecas, porque también estaban abajo en la tabla, en el standing, y han levantado en los últimos partidos. Y pues la verdad es que los dirigidos por Luis Carlos Rivera pues han estado bastante bien en estos últimos encuentros y podrían hilvanar hoy una victoria más.
0: Ahí va el batazo, Jamaico Navarro parte el diamante en dos con un batazo que salió directo hacia el pitcher, le dijo hasta un ladito que por ahí paso yo, y Doña Blanca se va hacia el jardín central con otro imparable para los Olmecas de Tabasco. Es el hit número 11 y va a ser todo para Miguel Castro. Ahí va el Bamán Mullens con la grúa a pedirle la pelota a pitcher. Pues está viendo qué es lo que cuenta en su equipo, quiénes pueden funcionar y en qué momentos puede esperar que funcionen. Pero de momento el reporte ante Miguel Castro pues no es favorable para el pitcher. Entró con el juego empatado y hasta el momento ya le hicieron 4 carreras de daño. Le han quitado el juego a Miguel Castro y aún la fiesta puede seguir. Hay 2 outs, pero todavía hay corredor por primera.
1: Cabizbajo sale aquí Miguel Castro, lo estamos viendo de frente. Es una entrada de pesadilla para los Leones, 4 carreras ya, hicieron un rally impresionante de los Olmecas y todavía no termina la entrada.
0: 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Pues es un pitcher derecho el que viene del calentadero para hacerse responsable de lo que queda del séptimo episodio. Los Leones están a un out de poder salir de este problemón, pero ya el daño está hecho. Mientras calienta ese nuevo lanzador, los resultados que hay en la jornada de hoy, las series que inician, por ejemplo, en Puebla, los Pericos están ganando 5-1. En Chihuahua, los Acereros están ganando 5-3. En Veracruz, el juego entre los Diablos y el Águila está empatado a 4 carreras. En el caso de León, los Bravos le están ganando 18 carreras a 1 a los Piratas. Rieleros le está ganando 7-4 a los Zaraperos. Sultanes 5-0 a Caliente. Charros 2-0 a los Tecolotes. Algodoneros 1-0 a los Toros. ¿Y qué crees? En Oaxaca, donde hoy inauguraban el estadio Yuba, el juego está retrasado por lluvia.
1: Bueno, lamentablemente contra eso no se puede hacer nada en el béisbol, contra la lluvia. Y bueno, es un estadio más que se va a inaugurar en la liga.
0: Robo de base, comienza la labor de pitcher, un lanzamiento necesitó Pedro García para sacar el out. Con buen tiro de catcher Julián León hacia la intermedia, van a poner fuera el intento de robo a Jamaico Navarro, y con eso parece haber caído el tercer out, pero alto todos, que nadie se mueva, van a pedir la revisión de la jugada. No, ya no hay tiempo para pedirla. Va a ser entonces el lado de intento de robo. Se acabó la entrada, vinieron a batear un total de 8 bateadores y con 4 imparables, uno de ellos cuadrangular. Los Olmecas están ganando 6-2. Regresamos.
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7: Regresamos para la parte baja de la séptima entrada. Van a venir a batear los Leones de Yucatán. 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Adelante con tu crónica, Tito.
0: Gracias, Andrés. Vámonos entonces al cierre de la séptima entrada. Os lo habíamos dicho, la entrada de la suerte, pero la balanza hasta el momento se ha inclinado para los Olmecas, que con 4 carreras ya está ganando el partido. Esteban Floreal es dominado con rola por segunda. De frente la tiene Domingo Leiva. En el cerca de la primera completa la ruta 43. Se va entonces el out de Esteban Floreal ante los picheos Floricel de Tyler Danish, que ya lanzó 6 entradas y viene también por la séptima.
1: Sí, ya como bien dices, con 6 entradas, 1/3, y pues es poco común en el béisbol actual tener a un pitcher que avance tanto, no se diga un juego completo, pero llegar a la séptima entrada ya no es tan común ahora, con todo lo que hay en el béisbol actual, pero esto va en, ahora sí que la comparación, ¿no? Todos los pitchers que han utilizado los Leones de Yucatán, que han sido 6, ahora los Olmecas solo 1.
0: Así es. Y vamos ahora a ver en la caja de bateo. Rival García, contacto de foul, la pelota viene para acá, puso a todo el público aquí de pie, pelota cayó cerca de nosotros, si no fuera por el vidral que nos protege, el ingeniero Florecel ya hubiera agarrado esa pelota.
1: No, Andrés, sacó la garra Andrés para atrapar la pelota. Y sí la atrapó el aficionado, Tito, porque hay aplausos aquí en los aficionados cercanos a nosotros.
0: Sí, y lo festejan. Ha sido, lo mencionabas, una buena asistencia este viernes de béisbol. Se ve que la gente disfruta. Una bola con dos strikes, la cuenta para Reyvás García en segunda base y séptimo en el orden, con rola por primera. Cubre sobre la línea, deslizándose Navarro, pero no va a haber momento para tirar a primera, a pesar de la asistencia del pitcher Tyler Danish. Cuando se dejó caer Navarro sobre la línea de cal, no pudo mantener el equilibrio y ponerse de pie de nuevo, y se quedó sin posibilidad de tiro en la inicial. Así que va a ser infield hit para Reyvás García, que después de tanto tiempo inactivo y después de dos turnos sin pegarle bien a la bola, conecta de hit.
1: Sí, Tito, y es interesante porque, como ha comentado también Andrés, ha tenido una muy buena jornada la defensiva el día de hoy. Varios batazos ha atrapado y ha jugado muy bien, bien colocado. Y ahora da la voz de ataque para los Leones en esta baja de la séptima.
0: Pelota que pica, ahí la tapa el catcher, no hay opción de avanzar para Reyvás García. Está Julián León, el catcher de los Leones, en la caja de bateo, el octavo en el orden. Hoy va de dos nada con par de batazos a la segunda base. Primera pelota mala en la cuenta para Julián León, que batea para .103 de porcentaje. Envío para el plato. Pelota mala, dos y nada. La cuenta. Cuatro carreras de diferencia en la pizarra. 6-2 está el juego en la séptima. Los Leones tienen que armar el rally si quieren acercarse a la pizarra. Ahí va el lanzamiento en la esquina de adentro. Strike, dice el umpire. Le van a cantar el primero a Julián León. El envío viene para el plato. Strike, el segundo para León. Un picheo dentro. Lo que ha estado trabajando contra el derecho Julián León. Taylor Danish, que subió con 79 picheos. 81, creo. 79-81, no, pero
1: ya,
0: por ahí
1: ya
0: va.
1: Ya revisó los 90.
0: Ahí está entonces el tercer strike. Con sabor a chocolate. Va a caer el segundo tercio de la entrada. Se va retirado Julián León. Cayó el segundo out. Aún hay corredor por primera. Y son seis ponches hasta el momento en la labor de Tyler Danish.
1: Sí, y ya con 93 picheos. Pero ha estado dominador, la verdad, el pitcher de los Olmecas. Este derecho que ha enfrentado a diferentes bateadores el día de hoy, pero prácticamente los ha traído con una salida de calidad y ganando el partido además.
0: Sí, pelota de dos carreras, siete hits hasta el momento, con una base por bola y seis ponches. Y justamente Guthrie, que hace contacto de foul y manda la pelota al graderío, estaría cerrando la tercera vuelta completa en la alineación. Se habría enfrentado tres veces a todos. Rola por tercera la pelota en territorio de foul. Y ya tiene ventaja en la cuenta. Pone a Guthrie contra la pared en cuenta de 0 y 2. Hoy Guthrie tiene un imparable y carrera anotada. Bateando de 2-1 con elevado al jardín central en su última oportunidad. Cuenta de 0 bolas con 2 strikes. Oportunidad para que Danish busque completar 7 entradas de trabajo. Ahí va el envío, el batazo va por el medio, el segundo la tiene, toma y tira a primera. Por la ruta 43 cayó el out que faltaba. Y lo logró Tyler Danish, labor de 7 entradas, ganando el juego los Olmecas 6 carreras a 2, 7 completas. Ya son historia del Parque Kukulcán. Regresamos.
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7: Bien, estamos de regreso entonces. Agustín Ruiz, séptimo en el orden, jardinero izquierdo, viene a batear. Estamos en la octava entrada, vienen los Olmecas, lanzamiento, pelota en zona strike, el nuevo pitcher allá, se mantiene entonces el lanzador Pedro García. Viene la pichada, pelota mala. Agustín Ruiz batea punto 320 con 5 jonrones y 23 carreras impulsadas. Está bateando por el lado de los zurdos ante pitcher derecho. Lanzamiento, batazo muy elevado, el tercera base va tras ella, a ver si tiene espacio o no. El público se queda con la pelota. Gran esfuerzo de Dalton Guthrie por correrle a la bola, pero pues ahí se le gasta el terreno y Agustín Ruiz continúa bateando. Dos bolas, dos strikes. Estamos en la alta de la octava. Cuatro carreras en la séptima, le está dando la victoria 6-2 a los Olmecas. El pitcher García está listo para venir al plato. Aquí está el lanzamiento, batacito, el segunda base, aguante volteado, toma, tira, está sacándola. Así que retirado Agustín Ruiz con Roland, está Raibán García, que resuelve bien y va a venir entonces Carlos Arellano para batear. Este Arellano es el jardinero central, octavo en el orden del bate, por parte del equipo tabasqueño. Acá el ambiente en las gradas, el público disfrutando del béisbol, de las promociones y en general de todo lo que ofrece el parque de pelota. Lanzamiento, pelota mala, da cuenta una bola, cero strike para comenzar la tanda ante este bateador, Carlos Arellano. Llano tiene línea la inicial, elevado a segunda, ponche en la sexta. Está en turno bateando por los Olmecas. Batacito, ahí está el short, aguante volteado, toma, tira, bote pronto. Out, aunque se cae ahí al agarrar la pelota porque se estiró ya del Drake. Gran jugada entre el Mago González y la Pantera Negra, Floricel, para sacar el out.
1: Sí, Andrés, dos buenas jugadas defensivas para poner dos tercios en esta alta de la octava. Los Leones de Yucatán buscando a través de su defensiva impulsar al equipo para que tenga una reacción en las dos entradas que nos restan.
7: Bueno, pues hay dos outs y el que viene es Alan Espinosa. ¿Qué pasó? Van a pedir la revisión de la jugada. Uf, vamos a ver. Van a pedir la revisión.
1: Parecía una jugada de rutina y en primera. Sí.
7: Creo que despega.
1: Despega, el pie. Parece que despega, pero no sé si lo despega al momento de recibir la pelota o después.
7: No, sí recibe la pelota y después sí. Despega el pie.
1: Sí, se va a mantener, yo creo, como out.
7: Sí, pero mientras tanto ya la pidieron. Así que...
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7: Mientras deciden los umpires de la Ciudad de México qué es lo que pasa con la jugada. Así que... Vamos a ver, estamos en espera. Ahí va el Bambán a platicar con el umpire principal. Y estamos en espera de la decisión de la jugada. Pero realmente es la octava entrada. Tú, Tabasco, estás ganando 6-2. Pues ¿para qué? O sea, ¿qué objeto tiene pedir una repetición de una jugada en la que solo te va a dejar el hombre en primera? No es una carrera la que se está anotando, no es la carrera decisiva la que estás peleando. La verdad, ahí está el out. Qué bueno que le marcaron el out, porque realmente no había por qué pedir esa revisión. O sea, no tenía caso. Es el segundo out entonces. Así que acá el umpire pues está platicando con sus compañeros. Sí, es cierto, pues la reducción de umpires sí está perjudicando un poquito, ¿eh?
1: Sí.
7: Ya vimos la acción ahí, en el batazo ahí en el jardín izquierdo, que era el hit.
1: Sí, y además, Andrés, es que se tienen que mover de su posición para cubrir otra que se requiere. Entonces, aquí no es como en el fútbol, ¿no? Que el árbitro en el famoso VAR está además de los que ya normalmente están en el terreno de juego. Aquí se quita un umpire para ponerlo en la ubicación de cabina.
7: Pero lo ideal es que estén así como están ahora. Entre los tres umpires, uno está detrás de home, uno está en la raya de cal de tercera y el otro está por primera. Claro que están descuidando la segunda base. Si hay un robo de base, pues no está nadie cubriendo para marcar autosave allá en la intermedia. Cuando menos no está cerca. Pero como no hay corredor a bordo, no pasa nada. Abanica el strike, la cuenta una bola y un strike. Para el último en el orden de los Olmecas. 6 carreras, 12 hits sin errores. Tabasco, Yucatán, 2 carreras, 7 hits. Sin errores, hay 2 outs. Abanica el segundo strike. Así que cuenta para bateador una bola, 2 strikes. Están en turno acá los tabasqueños. Bien, en espera del siguiente envío. El noveno bate, Espinosa. Pelota muy alta, la cuenta 2 bolas, 2 strikes. Acá Pedro García no se quiere complicar. Luego de que tiene 2 strikes, pues prefiere ir alto, una pichada alta, que es la segunda pelota mala. 2 bolas, 2 strikes. Cuenta para bateador. Hay 2 outs. Acá está el pitcher. Lanza de costado. Viene para el plato, batacito. Ahí está el tercera base que entra por la pelota. Mano limpia, no la pudo levantar. Esto va a ser un infield hit para Alan Espinosa. Salió la rola. Dalton Guthrie lo intentó, pero no pudo levantar la pelota. Y se queda con ella en su mano mientras se envasa el corredor Alan Espinosa. Y Marco Hernández viene a batear el tercera base del equipo tabasqueño, primero en el orden. Se abre entonces por quinta ocasión la alineación ofensiva de Tabasco, con este bateador que está ahí en el cajón de bateo, viendo pasar pelota muy adentro, pelota mala, 94 millas por hora. La pichada. Entonces, 1 bola, 0 strike. La cuenta para el bateador. Batazo muy elevado, foul, la pelota se va a las gradas. Ahí estaba esperando a que la pelota pues pudiera llegar, pero el catcher, pero los aficionados ya estaban con la pelota en la mano. El catcher la persiguió, la siguió, pero se le gastó también el terreno. Hombre primera, dos outs, lanzamiento, pelota bajita, dos bolas, un strike. Echando con cuidado entonces Pedro García ante Agustín Murillo, emergente. Es Agustín Murillo el que está bateando, no es Marco Hernández. Pelota dentro, tres bolas, un strike. Así que hay dos outs, Murillo, todo un veterano que está acá tomando turno, entró de emergente entonces por Marco Hernández. Lleva el número 50 en la espalda, línea, la pelota va a picar de hit. Ahí se va para tercera, no, regresa el corredor. Hombres en primera y en segunda. Entonces el veterano emergente pega de hit el central, Floricel.
1: El emergente se poncha o da de hit y aquí Murillo entra en esta octava entrada como emergente y deposita la pelota ahí en el jardín central para poner corredores en primera y en segunda. Y bueno, quizás la revisión de los Olmecas era para eso, para tener corredores en base. Yo creo que lo que están buscando es obviamente ampliar más la pizarra para poder cerrar con mayor tranquilidad el partido.
7: Bueno, y vino el batazo de imparable de Agustín Murillo y viene Jason Atondo para batear. Aquí está entrando el cajón de bateo con hombre por primera, hombre por segunda, medio swing. Aquí le marcan el strike. Así que la cuenta cero bolas, un strike para el bateador. Jason Atondo batea 3.44 con 17 carreras impulsadas, 5 cuadrangulares. Allá en la intermedia, un corredor, en la inicial el otro. Alan Espinosa está en la intermedia, Agustín Murillo está en la inicial. Y Murillo se puede quedar a cubrir la tercera base, porque a fin de cuentas es la posición que utiliza. Es una posición que ha jugado durante muchos años, la tercera base. Bueno, pues está Jason Atondo bateando, pelota mala, pelota bajita, una bola, dos strikes. Un sinker de 87 millas, lo que acaba de lanzar Pedro García. Mientras tanto en la tribuna central está tanto Leonel como Yuna bailando, bailando y bailando. Batacito por el jardín derecho, está dominado, el patrullero captura la bola para sacar el out. Así que amagaron, amenazaron, pero no anotaron. Son 7.5 entradas en el Kukulcán. 6-2, gana Tabasco a Yucatán, volvemos.
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7: Y llega a la parte baja de la octava entrada. Vienen a batear los Leones de Yucatán con Alonso Gaitán, Jordan Díaz y Jadier Drake. Una tanda importante para el equipo de los Melenudos. Aquí está, pues, dejando que llegue el catcher, no el suplente. Ya están listos para enfrentar a los bateadores melenudos. Hay un nuevo pitcher allá. Se ha acabado la labor de Ty Danish y es Alejandro Tobalín, que estaba acá con los Leones de Yucatán y regresa ahora, pero con el equipo rival. Así que vamos a ver qué es lo que pasa.
0: Tiró tremenda pelota Tyler Dani, 7 entradas, de las cuales si bien permitió 7 imparables, pero solo le anotaron 2 carreras. Dio una base por bola y terminó ponchando a 6 enemigos después de haberse enfrentado 3 veces a todos los bateadores de la alineación de los Leones. 27 enemigos para hasta el momento estar aspirando a lo que sería su segunda victoria de la campaña. Y vamos a ver cómo viene el brazo de Tobalín, el ex melenudo ahora jugando con los Olmecas. Ya le tiró a los Leones en esta campaña cuando Yucatán fue de visita a Tabasco.
7: Bueno, pues acá enfrenta a Gaitán, que es el primero del orden. Alonso Gaitán batea .288 con 7 carreras impulsadas, 5 cuadrangulares. Es el primero del orden al bate de los Leones. Mañana hay juego también a las 7 de la noche. Sábado de béisbol. Nosotros estaremos también a través de la comadre llevándoles la señal del béisbol el día de mañana. Así que, pues les invitamos a estar pendientes de la señal de la comadre. Aquí está Tobalín. Viene para el plato, pelota afuera, una bola, 2 strikes. Claro que Tobalín ha estado con los Leones y conoce perfectamente a los bateadores melenudos. Sabe que tiene que tener cuidado ante Yadier Drey. Ya le pasó, par de strikes. Lanzamiento, batacito por el jardín derecho, va el segunda base, va el derecho. ¿Quién? El jardinero derecho captura la bola para sacar el out. Y Yadier Drake, Alonso Gaitami, que yo diga, es retirado. Así que hay un out, Tito.
0: Y hay algunas modificaciones por los Olmecas de Tabasco. Murillo, ese que está ahora por la tercera base. Pero también está Ángelo Castellano en la segunda, que entró por Leiva. Y en el jardín derecho acaba de atrapar la pelota Leobaldo Cabrera, que entró en lugar de Severino. Así que son 3 modificaciones. Murillo como primer bat, que ya conectó de hit. Como tercero está Ángelo Castellano y como quinto Leobaldo Cabrera.
7: Muy bien, pues el que viene a batear es Jordan Díaz, el designado. Número 13 en la espalda, en espera del envío de Tobalín. Viene para el plato, pelota mala. Así que la cuenta para bateadores de una bola, 0 strikes. Alejandro Tobalín, bueno, su hermano también juega. Creo que está en el... con Laguna. Esto iba a decir, creo que está en el norte, el hermano de Tobalín. A los Leones les toca un enfrentamiento con Laguna esta temporada. No sé si acaba ya. Jordan Díaz, bateado 66 con 4 carreras impulsadas, 5 jonrones. Pelota mala. Así que 2 bolas, 1 strike. Le marcaron el strike. Tarde, lo que pasa es que, pues sí, tarda Florizel en marcar el umpire, pero pues es la indicación que trae de arriba, no lo que él decida.
1: Sí, sí, mi estimado Andrés, la verdad es que hasta nosotros nos quedamos, ¿no? Porque es cámara lenta lo que nosotros percibimos aquí como una pelota mala, luego nos la cantan en strike. Pero bueno, nos tendremos que ir acostumbrando todos a esta tecnología que se irá repitiendo en diferentes partidos de la Liga Mexicana de Béisbol.
7: 2 bolas, 2 strikes, yo creo que acá, pues como es electrónico, es perfecto, o sea, siempre te va a marcar lo que es. El umpire se puede equivocar. Muchos dicen que con eso se le quita autoridad al umpire, pero yo creo que no.
1: No, la verdad es que... bueno, hay jugada, Andrés.
7: Ahí rola por tercera, Murillo toma, tira y está sacando el out. No le quitas autoridad, realmente no. Están los umpires allá. Y tampoco les quitas chamba, al contrario. Les facilitas el trabajo.
1: Sí, porque así no hay reclamaciones prácticamente. No, nadie va a reclamar al menos una jugada, un conteo de bolas y strikes. Alguna otra jugada, obviamente sí, pero en este caso pues los umpires están respaldados por la tecnología y eso hace que todos tengan la confianza de que no hay
7: no hay pierde
1: y no hay umpires que abran la zona o la cierren o canten dependiendo de cómo estén de humor a veces, ¿no?
7: Bueno, esto nada más es un experimento. Yo creo que no va a tardar mucho en quedarse, ¿eh?
1: Sí. Sí.
7: Jadier Drake es el que batea una bola cero strikes acá para la Pantera Negra, el Black Panther. El cubano abanica el primer strike, la cuenta una bola y un strike. Hay dos outs, 91 millas por hora. Para Jadier Drake. Acá está el pitcher. Lanza de costado. Viene para el plato. Batazo, la pelota por el izquierdo. De línea se la está llevando el jardinero. No picó esa pelota de aire. La toma el jardinero izquierdo, Agustín Ruiz, y cae la tanda. 8 rollos completos. Nos vamos a la novena entrada, Tito. Vamos a la pausa. Estamos de regreso.
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0: Regresamos al parque de béisbol Cuculcán. Los Olmecas de Tabasco están a 3 outs de la victoria, pero antes de salir por esos outs tienen una última oportunidad para tratar de hacer más grande, más cómodo el colchón. La pizarra está 6-2 a favor de los Olmecas y viene a batear por ellos Ángelo Castellano, Seth Beer y Leobaldo Cabrero. Tercero, cuarto y quinto ante los envíos de Derek West, nuevo lanzador por el equipo de los Leones, séptimo pitcher utilizan en el juego. Derek West a la loma de los disparos, el gringo derecho de los Leones se va a enfrentar a Ángelo Castellano. Listo, el pitcher viene con su primer lanzamiento, abanica Castellano, un picheo rompiente, el slider funciona para hacer morder el anzuelo al bateador Ángelo Castellano. Con la mecánica completa, West viene para el plato, otra vez el slider. Funcionó la primera vez, no la segunda, la cuenta se va a poner pareja en una bola con un strike. 1-1 para el bateador. Listo el pitcher, West tiene la seña, apunta hacia el plato, ahí está en contacto, la pelota vuela por el jardín derecho central, aparece cerca de la franja de advertencia Alonso Gaitán para encontrarse con Doña Blanca a mitad de camino. Dominado Ángelo Castellano, a pesar de que pegó un contacto fuerte y parecía bien colocado, la altura del batazo le dio posibilidades de alcanzarla en el aire. Alonso Gaitán, el jardinero central, Floricel, que se metió ahí en el callejón con el derecho.
1: Sí, Tito, cerca de los 386 pies, ahí en la franja de advertencia, le corrió el jardinero central del equipo de los Leones, la capturó, pero qué peligrosos son los Olmecas, ¿eh?
0: Sí, buenos contactos, le han dado sólido a la bola. Justo este que está ahora en la caja de bateo, contacto de foul, ante una recta, Floricel, de 97 millas por hora, pero se tiene que fajar con lo más fuerte el pitcher West. Porque Seth Beer, el cuarto en el orden, ya mostró por qué es el cuarto bat.
1: Sí, un jonrón de 3 carreras y ya depositó la pelota fuera del parque, así que pues es peligrosísimo. Y como hemos dicho, son bateadores que están incluso arriba de los 400 en porcentaje.
0: Una bola con un strike, la cuenta para Seth Beer. Viene West. Con el lanzamiento para el plato, le ganó con la velocidad a 97 millas. Apenas alcanzó a meter el madero para hacer contacto de foul. Ella tiene 2 strikes. el norteamericano Seth Beer, que batea para 3-2 hoy, llegó 8 cuadrangulares y 23 carreras remolcadas. Listo, el pitcher viene para home, le quitó velocidad, un cambio a 90 millas por hora. Un cambio de velocidad a 90 millas por hora, lo que para muchos sería la recta, para él es su cambio,
1: sí, le quitó velocidad. Es interesante que Derek West tiene esa característica, lanzar una pelota fuerte y luego un cambio de velocidad bastante. Bueno, ahora repite a 97 millas.
0: 97 millas, un picheo abierto. Me va a poner la cuenta en lo máximo. 3 bolas con 2 strikes. Aquí se define el turno. Ninguno de los dos quiere fallar. Viene el lanzamiento, lo retó con la recta y lo pasó con la velocidad. A 96 millas por hora. Swing perdido y chocolate servido para Seth Beer. El hombre que pegó cuadrangular en el séptimo episodio se va mordiendo el polvo contra un lanzamiento de velocidad. Lo trabajó con ese picheo y a final de cuentas, a pesar de que había hecho contactos de foul, le ganó con la recta.
1: Sí, un buen duelo que la verdad hasta Seth Beer cuando sale del terreno de juego, pues se enoja porque sabe que falló ese lanzamiento, esa recta a 96 millas y así fue dominado para que sea el cuarto ponche de los Leones para los Olmecas en esta noche.
0: Leobaldo Cabrera está en la caja de bateo, abanica de picheo, ya tiene 2 strikes, tomando su primer turno del partido, entró a cubrir el jardín derecho en sustitución de Junior Severino y busca conectar de hit en su primera oportunidad. Está contra la pared, en cuenta de 0 bolas con 2 strikes. El envío para Hon, mordiendo el anzuelo, barriendo bajo la cama, abanica, cambio de velocidad hacia piso y con sabor a chocolate le va a poner fin a la parte alta del noveno episodio. Cumple el relevo de Derek West. Sin embargo, los Olmecas están ganando 6-2 y van por 3 outs para llevarse el primero de la serie. Regresamos.
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0: Regresamos al Parque Cuculcán, los Leones en una última oportunidad. Se van quedando hasta el momento con 2 outs de vida porque es dominado el que abre la tanda. Henry Ramos con un rodado a segunda fácil para Castellano, que conecta con Navarro en la ruta 43. cayó el primer tercio y los Olmecas están, Floricela, dos outs y hay nuevo pitcher.
1: Hay nuevo pitcher, Jimmy Cordero, por parte de los Olmecas de Tabasco. Es el tercer pitcher después de Tyler Danish y de Alex Tobalín. Jimmy Cordero, este pitcher abridor, Tyler Danish, 7 entradas. Esa es la fortaleza de los Olmecas esta noche. Alex Tobalín en la entrada anterior, la octava, y ahora Jimmy Cordero viene a cerrar. Y Henry Ramos, después de su jonrón, 2 ponches y ahora dominado con una rola del cuadro, eliminado del 4-3.
0: Así es, Tyler Danish estaría ganando el partido si los Olmecas logran mantener la ventaja en esta entrada. La rola va por las paradas cortas, a tondo el mexicano, toma, tira la inicial y con tiempo de sobra está sacando el out en la primera. Se va el mago Eric González, cayó el segundo out. A los Leones les queda un out de vida en este primer juego de la serie ante los Olmecas. Y es el zurdo Esteban Floreal el que viene a batear a continuación ante los envíos de Jimmy Cordero. Cordero, que es de San Cristóbal, República Dominicana, enfrentando a su compatriota Floreal, también es de Dominicana, pero él es de Barahona. Con el primer lanzamiento fuera de la zona, una bola sin strike, la cuenta para Floreal. Tiene un imparable, batea de 3-1 hoy. Y la pizarra 6-2 a favor de los Olmecas. Con 2 outs ya está en contacto, la pelota vuela por el jardín izquierdo, la busca Ruiz, el patrullero. Espera que Doña Blanca descanse en su guante y termina el partido. Cayó el out 27. Y los Leones pierden 6-2. Los Olmecas se llevan la victoria y el primero de la serie está en la bolsa para los visitantes.
1: Sí, Tito, los Leones de Yucatán sufren su derrota número 21. Los Olmecas de Tabasco tienen 18 victorias ahora con esta que consiguieron hoy 6-2. Y un dato interesante, los Leones de Yucatán, contando hasta los doble plates, 16 outs fueron roletazos.
0: Bueno, entonces nos vamos a la pausa del partido terminado. Estaremos de regreso para más detalles de este juego después del corte.
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0: Regresamos al Parque de Béisbol Cuculcán. La afición no muy contenta, está ya dejando el inmueble tras la derrota de los Leones. Una vez más los Olmecas de Tabasco se imponen al equipo melenudo. Este año han disputado 4 partidos y los 4 los ha ganado el equipo de Tabasco. 3 fueron por barrida en casa de los Olmecas y vienen al Cuculcán y también le ganan a los Leones con una pizarra 6-2. Cuando el picheo de los Leones se desplomó, Floricel, en la cuarta entrada, el juego estaba 2-2, pero cayeron 4, una de ellas con el cuadrangular de Seth Beer, que fue la estocada a muerte para los Leones.
1: Sí, ya de ahí no hubo una reacción melenuda que tanto esperaba la afición y que nosotros aquí también pensábamos que se podía dar. Lamentablemente para los Leones, obtienen ya su derrota número 21 de la temporada. Sí, en el sótano de la zona sur, los Olmecas de Tabasco se reafirman en el segundo lugar de la zona sur. Y Andrés, ¿qué va a suceder con los Leones de Yucatán a partir de mañana?
7: Bueno, pues esperamos recompongan el camino, hablen con los jugadores y empiece una serie de triunfos que los lleve a salir del incómodo sótano de la zona sur. Pero eso lo veremos mañana a las 7 de la noche.
0: Sí, es el segundo de la serie entre los Olmecas y los Leones a través de La Comadre 98.5 FM. Mañana a partir de las 7 de la noche, desde el Parque Kukulcán. Nosotros nos despedimos por el momento a nombre del ingeniero Floricel, que nos acompañó el día de hoy, Andrés Novelo, servidor Tito Silveira. Hoy nos acompañaron a los controles Alejandro Hernández, Andrés Martínez. Gracias a todos por acompañarnos. Que disfrute esta noche de viernes y que Dios le bendiga. Hasta luego. Gracias.
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10 de la noche con 34 minutos, 10:34, perdieron nuestros Leones de Yucatán, pero ni manera, esperemos que levanten. Todavía tenemos chance, hay mucha oportunidad de salir del sótano, ¿verdad? Ay, ¿qué más? Pero ahí, nosotros, toda la afición yucateca, que siempre estamos con el equipo en las buenas y en las malas y en las retemalas también, ¿verdad? Como esta, que primera vez que veo tanto así, perder y perder, ¿verdad? Bueno, 10 de la noche, 35 minutos en este viernes 22 de mayo del 2026. Te acompaño saliendo del Cuculcán, rumbo a casita, rumbo al trabajo, en casa, disfrutando la música del 98.5, la comadre que sí la mueve y bien, y nosotros vamos a estar contigo con mucha música, ¿verdad? Muy buena música para ti en esta nochecita. Te voy a poner a Cuisillos.

Caracoles, saludando a la banda caracolera, carcajada, cumbia Benavides, 10:35, buenas noches con la comadrita. Manifiestense, ya, audio, mensaje, WhatsApp, comadre, 99 92 39 95 26. Seguimos.

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10: Las 10 de la noche, 47 minutos. Saludos a todos ustedes que están en sintonía con La Comadre. Gracias, gracias por acompañarnos y por moverla todo el tiempo con nosotros. Hola, Diego. Bonita noche, gracias por acompañarnos todo el tiempo. Te mando saluditos, que estés bien y sigue con nosotros acompañándonos todo el tiempo. Gracias, gracias, gracias. Al igual, mandamos saluditos por acá para la Garrapata Peluda y a los amigos de la Garrapata. Igualmente, muchos abrazos para ti. Mi carita Gaby, saludando a las caritas pelusas, a la maestra Anita y a la carita Silvia Lugo, les saludamos, que también nos están acompañando siempre, moviéndola con nosotros, a mi amiga Martita. Muchos saludos para ella. 10 de la noche, 48 minutos. Tenemos más Cumbia Benavides. Quiero llenarte. Maquesa de la Sierra, banda Todo Terreno. 10:48.

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0: Las 11 de la noche con 2 minutos. Buenas noches con la comadrita. Acá seguimos contigo en esta noche calurosa. Qué bárbaro, calor tremendo que vivimos desde hace bastantito tiempo. Varios días, varias semanas, qué bárbaro. Le mandamos saludos a Alejarita Gaby, para Ani, Yerlulis, Alejarito Santos, familia Coconal, a Alejarito William, a los golditos de la radio, a Salito le saludamos, al igual al Tim Alcaraz, allá al Tim Alcaraz Puebla, Anita y a Romy, les mandamos saludos, que siempre nos están acompañando y si la mueven y bien, gracias. Bueno, tenemos por acá audio al aire, así que vamos a escuchar en este momento audio al aire.
1: Buenas noches, comadrita, buenas noches, un gran saludo, bendiciones.
0: Hola, Marquitos.
1: Marcos reportándose. Ya voy a perder, ¿qué más? Pero la verdad, sí, no tiene ni picheo, ni pateo, no tiene naranjas. Tiene mejor ir a la Liga Meridiana a buscar gente para que hagan bien el show. Pero pues ya ni modo.
0: Ah, pero sí, Marquitos.
1: De manera. La más impresionante aquí afuera. Si me estoy viajando, comadrita.
0: Calor. Chorno. Sí. ¡Ah! Tremendo, tremendo.
1: Está duro.
0: Sí,
1: está
0: tenemos duro 30 afuera, ahorita, Marquitos.
1: En la mañana, al mediodía, por el sol.
0: No, hombre.
1: Pero pues, ya ni vos. Pero bien me lo dijeron, comadrita. Vamos a estudiar en el estudio. ¡Saludos, comadrita!
0: Gracias, Marquitos. Gustazo,
1: la verdad, aunque sea el último, pero pues, que te escuche.
0: Gracias, Marquitos, te mando saludos. Así está fuerte calor, tremendo al mediodía. No quieres ni echar allá a tu casa, no quieres ni ir al patio ni a ningún lado, ni a la terraza, de verdad, está terrible, terrible. Bueno, seguimos, 11:04, tenemos a Manuel Turizo, escucharemos a Ricardo Montaner, también escucharemos a los Super Lamas, cómo no, y también tenemos a la Elegancia Musical de México.

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0: Las 11 de la noche con 17 minutos y está aquí el tema. Con mucho gusto se las dedicamos, ¿verdad? Recuerden que las complacencias es de 8 a 10 de la noche, pero pues ahí tenemos béisbol y por eso pues no hemos podido complacer, terminé el juego tarde, pero aquí vamos a estar pasando sus audios, sus mensajes con todo gusto. Y mañana sí, mañana tenemos al mediodía, a las 2 de la tarde tenemos el baúl de la comadrita. Audio, audio al aire.
1: Hola, buenas noches, amiga Nancy Canché.
0: Hola.
1: Soy Manuel Buenfil, técnico en urgencias médicas desde la colonia Miraflores. Estoy sintonizando. Hoy sí saqué mi tipecito para escucharte un rato, amiga.
0: Gracias, te mando saludos. Gracias, Diego. Bonita noche.
2: Soy Diego. Te diga que soy operador del
0: vaivén. Sí, Diego. Saludos, audio al aire, operador de vaivén. Así que le mandamos saludos para el buen Diego, que está en sintonía con la comadre. Amiga, aquí escuchándote en pensiones. Saludos a todos mis paisanos campechanos, a la amiga Flori. ¿Cómo no? Claro que sí. Te mando saludos. Hola, Cande. Muchos saluditos para ti. Que estés bien. Y que sí la muevas y bien con nosotros. Así que pues gracias. Vamos a poner esta melodía. Viene el Chino y su grupo Azabache, Blanco y Negro, y Kleiber y la nueva imagen. Saludos a mi hijadito que nos acompaña, hijadito Juan Carlos. El Chino y su grupo Azabache. Y esto dice: el baile del capibara. Blanco y Negro y Kleiber.

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7: Las 11 de la noche con 30 minutos aquí en La Comadre. A mis ajeritas pelusas, super lameando, les saludamos, que siempre nos acompaña. Mi ajerito Santos, familia Coconal, allá en Zuruncán, también a las ajeras Gaby, Ligis. Hola Claudette, ¿cómo estás? Al Club Palomas del Alma Mía, Anaísa, Solo Tú de Lady, Pumitas Clan de Ali, Sereno Moreno de Marisela.

0: Felicidades.
1: Gracias, Coque. Qué lindo, qué orgullo compartir con estos grandes amigos, grandes artistas.

Las 11 de la noche con 38 minutos, 11:38. Agradezco tus audios, tus mensajes, tus llamadas por manifestarte con nosotros en esta noche. Ya sabes, mañana aquí estaremos al mediodía. Tenemos el baúl de la comadrita de 2 a 4 de la tarde. Ahí tenemos complacencias. Excelente noche a toda mi banda nocturnina que está trabajando. Saludos, Diego. A Carlitos del Vaivén, ¿verdad? Al perrote. Al canario les saludamos y a todos que están trabajando arduamente, a todos ustedes, compadritos y comadritas, un excelente fin de semana. Y hoy perdieron nuestros leones. Esperemos que mañana nos vaya muy bien, ¿verdad? Éxito. Bonita noche también a mi hijarito Juan Carlos Coco, mi familia. Les saludamos hasta Ixchil. El capibara también, porque también hace su show allá con el chinito. Así que te mando saludos. Gracias, bendiciones, bonita noche. Hasta mañana. Mediodía, tienes una cita conmigo, pero continúa porque tenemos música toda la noche. Saludos a mi amiga Martita. ¡Muah!

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1: Damas y caballeros pendientes, mira que por ahí anda el pato Pipón. No se equivoquen. ¡Ja!

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2: Bienvenidas y bienvenidos a Revista del Consumidor Radio. Soy Joy Ramírez. Hoy, en el Platillo Sabio Profeco, nos acompaña Mati Vargas, cocinera tradicional queretana, quien nos va a enseñar a preparar unas deliciosas salchichas a la mexicana desde cero. Bienvenida, Mati.
3: Gracias, Joy. Esta receta les va a encantar. Comenzamos. Los ingredientes que necesitamos para hacer las salchichas caseras son 1 kilo de pechuga de pollo, 400 gramos de hielo picado, 200 gramos de lardo de cerdo o lomo de cerdo, 140 gramos de fécula de maíz, 20 gramos de sal, 16 gramos de cebolla en polvo, 8 gramos de fosfato de sodio, 8 gramos de sal cura, una cucharadita cafetera de paprika, agua, funda de celulosa para la salchicha e hilo de algodón. Para nuestra preparación de salchichas a la mexicana, requerimos 2 jitomates medianos en cubos, media cebolla fileteada, un chile verde, un diente de ajo fileteado, cilantro picado, sal al gusto, aceite y 6 de las salchichas que vamos a preparar cortadas en rodajas. Comenzaremos preparando el embutido. Primero, cortamos la carne en cubos pequeños y la ponemos en la licuadora junto con las sales mezcladas. Y mientras se licúa, agregamos una tercera parte del hielo molido. Además, añadimos nuestro colorante natural, que es la paprika. Luego, el lardo de cerdo o lomo de cerdo. Y al final, el resto de los ingredientes, incluyendo el hielo. Licuamos hasta que se integren bien los ingredientes y reservamos la mezcla en un bowl. Ahora, para darle forma a las salchichas, colocamos la mezcla dentro de la manga y embutimos en la funda de celulosa, rellenando a presión las tiras largas y atamos por uno de los extremos. Dividimos las salchichas en porciones atándolas con hilo de algodón. Para cocinarlas, colocamos las tiras de salchichas en las bolsas resellables de grado alimenticio y extraemos la mayor cantidad de aire posible. Calentamos previamente el agua a punto de ebullición, introducimos la bolsa de salchichas y cocinamos de 30 a 40 minutos. Al finalizar la cocción, sumergimos las salchichas en un bol con agua fría y hielos. Esto es para crear un choque térmico y las llevamos a refrigeración por 24 horas. Es muy importante que no retiremos la funda de celulosa hasta que las vayamos a usar. Ya seleccionadas, las colocamos en una bolsa al alto vacío para almacenarlas en el refrigerador. Estas salchichas pueden durar una semana almacenadas en refrigeración dentro de la bolsa. Ahora vamos a llevar estas salchichas caseras a otro nivel. Para su preparación, agregamos aceite en una cazuela y sofreímos la cebolla, el ajo e incorporamos las rodajas de salchicha. Agregamos el chile picado y después el jitomate en cubitos. Sazonamos con una pizca de sal y colocamos un poco de cilantro picado. Por último, dejamos cocinar por 10 minutos aproximadamente hasta que todo quede bien integrado. Recuerden que el platillo sabio Profeco es fácil de preparar, tiene buen sabor, aporta un balance nutricional y rinde para varias porciones. Anímense a prepararlo y cuéntenos en nuestras redes sociales cómo les fue. Yo soy Mati Vargas, cocinera tradicional queretana, y fue un gusto cocinar con ustedes.
2: Muchas gracias por acompañarnos.
3: Gracias a ti.
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0: 10 de la mañana, señoras y señores, a través del 98.5 La Comadre. Ya estamos más que listos para comenzar con la buena música. Donde quiera que te encuentres, ya saben, como siempre te digo, porque es la neta, el Tigre Mix se la rifó hoy sabadito, como todos los sábados, como todos, para comenzar el fin de semana. Ya sabes que el fin de semana comienza aquí en La Comadre 98.5, la pachanga comienza aquí en La Gozadera, y pues yo te saludo con todo gusto. Mi nombre es David Barrera, sabes que me quedo contigo hasta el mediodía, y pues el Tigre ya está más que listo, y hoy vamos a tener como siempre un programa bien, bien movidón, pero sobre todo variado, como nos gusta, variado, para tener un poquito de todo. Y bueno, entre otras cosas, fíjense, vamos a tener por acá, a ver, hoy es, para empezar, hoy es 23 de mayo del 2026, y ustedes si quieren tener, ahora sí que, buena música para hacer lo que estén haciendo. A lo mejor en este momento están, pues, no sé, barriendo la casa, están lavando, están en la chamba, están en el auto, están donde quiera que se encuentren. Hoy vamos a tener salsita romántica, vamos a tener perreo del bueno, vamos a tener punta, vamos a tener Latin Fresh, cumbia sonidera, circuiteras para cantar. Bueno, vamos a tener un poquito de todo. Y por supuesto que todo esto es gracias a DJ Tigre Mix, el DJ oficial de La Comadre 98.5. Y por supuesto de esta gozadera. Así que, señoras y señores, soy David Barrera. Tus mensajes al 99-92-39-95-26. Nos quedamos contigo hasta el mediodía. Comenzamos. ¡Suéltala, Tigre! DJ Tigre Mix. ¡Adelante!
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1: Diez de la mañana con veintiocho minutos. 10:28. Dice por acá, buenos días, David. Porfa, le puedes mandar saludos a Pita, que anda talacheando y bailando con La Gozadera. Saludos a la tía Cookie en este sabadito. Yo de tu parte le digo muchas gracias. Dice saludos a los compañeros Valentín, Yajaira, Sadaí, Mayito, Polly, Can, Cel, Cocom y Chino, del departamento de Garce 2 de Saromi, Mexicana. Pues saludotes a toda la banda que nos anda acompañando. Vámonos un corte comercial y regresamos rapidito, porque este sábado de Gozadera no se acaba hasta que se acaba. Ya les dije que va a ser un programa bien variado que preparó Tigre Mix para todos ustedes el día de hoy, así que no tardamos absolutamente nada. Regresamos inmediatamente. 99 92 39 46 46. Ah, no, eso está mal. 99 92 39 95 26. Les estoy dando el número de Amor 100.1. No, el número de aquí de la comadre es 99 92 39 95 26. 99 92 39 95 26. El otro es del 100.1, pero es a las 2 de la tarde, estoy por allá. Así que vámonos un corte, regresamos. Es la comadre que sí la mueve, ya sabes. El fin de semana comienza en La Gozadera.
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4: Y vámonos con más porque el ambiente no se acaba, al contrario, apenas vamos comenzando, así que ya sabes, 99 92 39 95 26. Vámonos con un poquito de reggaetón del bueno, como dice el tigre. ¡Suelta la tigre!
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6: Vámonos con más música, por supuesto que tenemos más del ambiente que Tigre Mix está armando. Dice, saludos David, un saludo al Tigre Mix por traer buenas mezclas, como siempre, feliz fin de semana a todos, el Indio Mayor y el Iguano. Saludos Indio, saludos Iguano, dice, buenos días mi adorado Davo, aquí escuchando la gozadera, buenas rolas, felicidades a DJ Tigre Mix, lavando mis trastes y bailando, dice Libis Hernández, un abrazote mi Libis. También el Beto Patiño, que dice, buenos días David Tigremix, su música me pone de ánimos, hoy ando un poco decaído. ¡Para arriba, Beto, para arriba! No te dejes caer, hombre, no va a poder más el calor que tú, así que a darle con todo, mi Beto. Vámonos a darle, pero a la buena música. Vamos a ponernos bien circuiteros, suelta la tigre, es la gozadera.
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12: ¡Vámonos con más, vámonos con más! Gracias a todas las personas que se siguen reportando a esta gozadera llena de calor, ¿a poco no? Ya está 6 de la mañana, ya está sudando uno, pero pues no importa, hombre. Aquí estamos para darle con más calor, pero con el ambiente, con la música. Hola, Davo, gusto saludarte de nuevo al ritmo de la gozadera. Aquí Juan Acevedo con toda la banda de Citermo, en especial a Socorrito Jiménez, una chica súper trabajadora. Pues saludos, saludos, Juan Acevedo, te mandamos un abrazote, gracias por estarnos acompañando en esta gozadera, por supuesto a través de la Comadre 98.5, vámonos con más, este bloquecito seguramente lo van a disfrutar, suéltalo, tigre.
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11: Y de esta manera estamos llegando a la recta final de La Gozadera. Señoras y señores, un programazo que se aventó el Tigre Mix. Y pues ustedes ya saben, si quieren llevar al Tigre Mix a su fiesta, a su evento, pues mándale un WhatsApp al 99 93 60 29 80 99 93 60 29 80, y llévate al Tigre Mix para que arme la fiesta. Ahí que se ponga buena la pachanga. Igual si quieres comprarles USBs con horas y horas de sus mezclas, al mismo número 99 93 60 29 80. Yo aprovecho de despedirme, agradecerte, deseando que tengas un excelente fin de semana. Y nosotros, si Dios quiere, regresamos el lunes en punto de las 10 de la mañana con nuestra frutería espectacular. Así que cuídense mucho, quédense en La Comadre, porque La Comadre sí la mueve. Nosotros somos Cipse Radio, soy David Barrera. Hasta el lunes, suelta la tigre. Vámonos con más.
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12: El ángel del Señor anunció a María, y ella concibió por obra y gracia del Espíritu Santo. Dios te salve María, llena eres de gracia, el Señor es contigo. Bendita tú eres entre todas las mujeres, y bendito es el fruto de tu vientre, Jesús. Santa María, Madre de Dios, ruega por nosotros pecadores, ahora y en la hora de nuestra muerte. Amén. He aquí, la esclava del Señor, hágase en mí según tu palabra. Dios te salve María, llena eres de gracia, el Señor es contigo. Bendita tú eres entre todas las mujeres, y bendito es el fruto de tu vientre, Jesús. Santa María, Madre de Dios, ruega por nosotros pecadores, ahora y en la hora de nuestra muerte. Amén. Y el Verbo de Dios se hizo carne y habitó entre nosotros.
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0: 3 minutos 12:03. ¿Cómo están? Les saludo con mucho cariño a toda la banda que nos está acompañando y está en sintonía con el 98.5. Se los agradezco mucho en este sabadito chévere. Así que vamos a tener mucha música, pero también tenemos enlaces. Vamos a estar de 12 a 1 de la tarde con nuestros compañeros allá en Carne Mar, Ciudad Cauquel. Así que nos vamos contigo, Nidia. Bonito día.
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12: Las 12 con 18 minutos aquí en La Comadre, que si la mueve bien, nosotros tenemos un gusto de que nos esté acompañando vía telefónica, nada menos que, ¡ay, un grande! A que todo mundo conoce, ¿verdad? Con solo mencionar su nombre, ¡Lupe Esparza! ¡Hola, Lupe!
13: Hola, aplausos. Mi querida Nancy. Nancy, qué placer poder saludarte.
12: Sí.
13: De verdad, a ti, a todo al público enorme de La Comadre 98.5, de verdad, es un placer para mí poder saludarte. Un abrazo bien grande para ti y a toda la gente por allá.
12: Oye, qué bueno que después de una trayectoria de medio siglo, muchos años, sí. Bronco, ¿verdad? Oye, pues sí, hay que festejarlo. ¿Eh?
13: Sí, fíjate, 46 ya años casi. Ya tenemos de historia, la historia sí. De Bronco, ¿no? Y sí, la verdad que estamos muy felices porque a pesar de tanto tiempo, los grupos cantantes, los actores tienen fecha de caducidad, llega un momento en que tienen un supuesto y pasa su momento, y creo que el caso de Bronco ha sido una bendición que aún seguimos estando en los escaparates, estamos actualmente en los mejores escenarios.
12: Sí.
13: Y pues precisamente hablando de escenarios, pues recuerde a toda la gente de Mérida, les quiero invitar muy cordialmente. Este viernes 29 de mayo estaremos en el Poliforum Samá, así que ahí nos vemos en Samá, toda la raza. Y mi intención es invitarlos a recordar viejos tiempos, nos la vamos a pasar fenomenal. Porque sí. La historia de Bronco se sigue contando y cantando.
12: Oye, sí, mira, fíjate, yo tengo un programa que es El Baúl de la Comadrita, donde tenemos todo el tiempo la música de Bronco, tiene que estar presente. Libros tontos, sé, tengo ganas, si te vuelves a enamorar. Oye, vamos a estar disfrutando de esos grandes éxitos para recordar y pues que siguen vigente, ¿eh? Porque aquí los tenemos en catálogo todo el tiempo, la música y además con lo nuevo también de ustedes, Lupe.
13: Claro que sí, mi querida Nancy, reciban un saludo de mis hijos, de René, ¿sí? De José Adán, de Arsenio, de Javier, de un servidor. La verdad que vamos a pasar una noche inolvidable este viernes 29 de mayo, para que todo el mundo vaya preparando botas y sombrero, porque el gran sí. baile con Bronco va a llegar a Mérida, Yucatán. Así Oye. Que todo el mundo preparado, nos lo vamos a pasar fenomenal.
12: Y además yo sé que hay sorpresa.
13: Claro.
12: ¿Verdad? Va a estar buenísima. Muchas sorpresas que prepara Bronco en esta presentación. Y además, pues aquí ya regresando a Mérida, qué gusto de verdad, porque vamos a tener un escenario magnífico con toda la gente que se va a dar cita y con ustedes, muchachos, que pues la nueva generación, tú Lupe sigues vigente, sigues ahí, pero también hay nueva generación de Bronco que nos va a venir a visitar.
13: Sí, claro.
12: Oye, Lupe, hola, permíteme mira, tantito. Dime. Sí, no vayas a colgar, por favor, ¿sí?
13: No.
12: Permíteme tantito, no, claro. Nos vamos a ir en este momento a con nuestros amigos allá con Nidia. Estamos con ustedes en este momento y regresamos con la entrevista con Bronco. Adelante.
0: 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Mientras tanto, mi queridísima Nancy, nosotros regresamos, micrófonos a cabina.
12: Claro que sí, acá seguimos. Regresamos en un momentito con ustedes y aquí tenemos nada menos que a Lupe Esparza, ¿verdad? De verdad que todo mundo hemos disfrutado su música, los conciertos hemos disfrutado y que recordamos con todas estas canciones y este recorrido musical que vamos a tener en este fin de mes. Lupe, seguimos acá contigo.
13: Aquí está.
12: Oye, Lupe, quiero que me cuentes la nueva generación que tiene Bronco en este momento. Tú ya me comentaste que hay varios nuevos integrantes, por favor, a ver, dinos.
13: Claro, mira, es una nueva generación.
12: Sí,
13: que ya
12: nueva
13: tenemos
12: generación.
13: Más de 15 años juntos.
12: Pues ya.
13: No es ninguna novedad.
12: Ya, ¿verdad?
13: Hemos dado continuidad a la historia de Bronco. Obviamente ahí están mis dos hijos, René y José, y los otros muchachos que es Neno y Javo, que también son como mis hijos.
12: Sí.
13: ¿Y cómo se dio a esta nueva generación?
12: Sí.
13: Por circunstancias de la vida, del destino, falleció nuestro querido Choche,
12: sí. Sí.
13: Javier se retira,
12: uh-huh.
13: Después pues Ramiro también se cansa ya del tiempo, los años, ese tipo de cosas. Y pues ya me quedo yo solo e invité a los muchachos a ver qué pasa, pero en ningún momento planeé yo que cuando mis hijos crecieran los iba a meter a Bronco. Se dio así circunstancialmente, y qué bendición, porque realmente los muchachos han logrado sacar el barco que realmente ya estaba semi hundido, y la verdad que estoy muy contento y agradecido siempre con mis excompañeros, con los que conviví tanto tiempo, uh-huh, con Ramiro, con Javier, con Choche, con Eric inclusive, uh-huh, y obviamente que yo también estaba ahí, porque esa historia es la que provoca que esta nueva historia de Bronco que estamos contando actualmente exista. Entonces yo siempre seré un tipo muy agradecido por la vida.
12: Así es, ¿verdad? A todos se les recuerda, a todos, pero ahorita pues esta generación, como tú dices, ya tienen bastante tiempo juntos, pues va a ser, claro, pues está con todo, y además con estas canciones, lo nuevo que también vamos a presentarles en un momentito más, que está muy bien, además que este gran baile, ¿verdad?, de la leyenda musical mexicana, pues ya lo vamos a tener, este gran baile tour que vamos a recordar tantos éxitos. Oye, Lupe, tú nos vas a llevar a lo máximo con todas las canciones y con tu interpretación, por supuesto.
13: Con todo el corazón, de verdad. Sí. Se lo recuerdo, este viernes 29 de mayo, Poliforum Samná. Ahí nos vemos todo el mundo, preparen botas y sombreros, porque va a ser una noche inolvidable para ustedes y para nosotros también.
12: Así es, mi Lupe, pues de verdad que te agradezco mucho, y por favor invitamos a toda la gente para este gran baile tour este 29 de mayo en el Poliforum Samná, donde vamos a disfrutar de la música y muchas sorpresas con Bronco. Lupe, muchísimas gracias por acompañarnos. Te lo agradezco. ¿Algo que le quieras decir a toda la gente? Gracias. Te mando saludos. Bonita tarde. Gracias, Lupe.
13: A toda la gente un abrazote fuerte de todo corazón de parte de sus amigos de Bronco. Y un servidor de Lupe Esparta, y nos vemos este 29 de mayo en el Poliforum Samná.
12: Óyeme,
13: toda la raza.
12: Lupe, gracias, Nancy. Lupe, bye. Preséntanos el tema Bienvenido Dolor. ¿Qué es lo nuevecito de Bronco?
13: No, ya tiene buen rato esta canción, tendrá unos tres meses, la verdad se llama Bienvenido Dolor, y ha tenido realmente una aceptación formidable con la gente. Disfrútenla, Bienvenido Dolor. Gracias.
12: Cómo no, te vemos el 29, gracias. Lupe Esparza aquí en La Comadre, y vamos a disfrutar de esta canción que pues es uno de los grandes éxitos que tenemos de Bronco. Y esto dice así. Vámonos. Este fue Lupe Esparza.

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0: Las 12:32, seguimos acá, ¿verdad? Después de la entrevista tenemos con nuestra amiga Nidia Alex y todo el compañía, ¿verdad? De Promotion Team de La Comadre. Nos vamos a Carne Mar para que nos comente todo lo que acontece. Estamos contigo.
1: 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Nosotros vamos a regresar micrófonos de cabina, ya casi nos vamos, pero aquí todavía hay más sorpresas, así que no le cambien al 98.5, que en breve estaremos de regreso con más información.
0: Claro que sí, en un momentito regresamos contigo, 12:36 y nosotros seguimos moviéndola. Gracias por estarse manifestando al WhatsApp, comadre, 9992-399526. Les saludamos, les recordamos, a las 2 de la tarde tenemos el baúl de la comadrita. Gracias por manifestarse, mi banda sabatina, ¿cómo están? ¿Todo bien? Les saludo y ya saben, gracias, el WhatsApp, comadre, repito, 9992-399526. Aquí la movemos con la música. Te presento Máxima Alternativa, la arrolladora banda Limón, Carquis. Y después, pues ya regresamos con nuestra compañera Nidia, ¿verdad? Allá en Carne Mar.

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0: Solo 10 minutitos para la una de la tarde, 10 para la una, mis compadritos. Nos vamos a ir a Carne Mar con la compañera Nidia y seguimos. ¡Adelante!
1: 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Nosotros ya nos despedimos, comadres, compadres, que tengan una tarde maravillosa, mi queridísima Nancy. Nosotros te regresamos micrófonos a cabina, ya lo saben, yo soy su amiga La Muñe, nos escuchamos hasta la próxima.
0: Y bueno, después de haber escuchado a Nidia allá en Carne Mar, para que sepan todas las promociones que tenemos, nosotros vamos a seguir moviéndola con ustedes porque tenemos muy buena música. Gracias a todos los que se están manifestando también. Mil gracias, muchas gracias. Les saludamos con todo cariño. Y déjenme mandar saludos a mis amigos del taller de motos. Hola, Gilbert, y a todo el taller de motos que están pues allá trabajando arduamente y además allá atendiendo a la clientela. Saludos, Gilbert, y en progreso me saludas a Aira con mucho cariño. También le mandamos saludos a otro cumpleañero por acá. También un saludo para Albertito Coggi. Gracias, Albertito, por lo que me enviaste, una fotito preciosa, ¿verdad? Así me lo pintó, así a lápiz, todo muy bonito y un acróstico. Muchas gracias, Albertito, te lo agradezco mucho. ¡Mua! Besotes. También le mandamos saludos a mis amigos de Lonchería, el pequeño Dylan, que están chambeando, están preparando los panuchos, salbutes, calditos, tortas de pollo y todo para el pachangón. Así que les saludamos también con mucho cariño. Mañanitas vespertinas.
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0: Le mandan saludos. Dice, comadrita, ¿puedes felicitar a mi papá que hoy cumple años, Desiderio, de parte de sus hijos? Pues, compadrito Desiderio, que cumpla muchos más y que no se le note. Felicidades de parte de toda la familia, que le desean lo mejor de lo mejor. Y ahí están las mañanitas vespertinas.

Felicidades al compadrito Desiderio. Y nosotros vamos a seguir moviéndola y ahorita vamos a apuntar porque hay peticiones, ¿verdad? El baúl de la comadrita a las 2 de la tarde con todo gusto. Mientras tanto, vámonos con la música. Te voy a poner Plebes del Rancho, Mi Soledad. Qué bonita canción. Me encanta este tema. Solo 4 para la una. Chévere, sabadito con la comadrita. Gracias por tu sintonía. Felicidades, compadrito Desiderio.

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0: Una de la tarde con un minuto. Uno. Pedimos un deseo. Ya. Sí, uno con uno. Así que hay que pedir el deseo. Nosotros seguimos. ¿Cómo están? Hola, mis algarrobos allá en Xcanatún. Todavía no ha caído la tanda de Violetita. Ya, seguramente, ¿verdad? Ahorita vamos a leer el mensajitos. Vamos a seguir acompañándoles. Gracias por la sintonía. A las 2 tenemos el baúl de la comadrita. Audio al aire.
1: En esta tardecita, con un lindo y bonito cielo azul y un precioso mar azul, poeta, que parece el honor ser el final del horizonte, es ahí donde quiero hablar unos lindos y bonitos pensamientos para que cuando tú veas el inmenso mar de Chelén, siempre te acuerdas de mí cuando yo deje de existir. Comadrita Nancy preciosa, muchos saludos para ti y a tu linda y bonita madrecita. Por favor, ¿me puedes programar la canción Princesita de Calavera Show? Gracias, soy Manuel Jesús.
0: Claro que sí, apuntado tema, ahí está, para al rato, para el baúl de la comadrita, apuntado el tema. Nosotros seguimos, un saludo también con mucho cariño para mi amigo Raúl y también para su esposa Heidi, ¿verdad? Que siempre están en sintonía con la comadre, así que les saludamos con mucho cariño para ellos dos, de verdad, para mis amigos Heidi y Raúl Traba, que están en sintonía con la comadre. Hola amigos, ¿todo bien? Les mando saludos, ¡mua! Besotes, que estén muy bien y escuchándonos como siempre. Muchísimas gracias. Y también seguimos por acá mandándoles saludos. Dice, ¿para qué me mi cheva? Dice, comadrita. Claro que sí. Hola, un saludito para mis amigos allá en los algarrobos. Pal baúl, pasteles verdes, hipocresía, apuntado. Aquí trabajando arduamente para que me dé mi cheva y botanas. Todavía no se ha visto la amistad de Violetita. Yo me imagino que de un momento a otro cae, ¿verdad? La botana y la fría. ¡Ay, calor! ¡Mucho calor! ¿Verdad? Saludos a Manuelito y a Violetita. Una de la tarde con 3 minutos. La música sigue y también estamos apuntando todo. Los mensajes, sus audios, todo. Para las 2 de la tarde poner los 2 temas que ustedes quieren escuchar en el baúl de la comadrita. Mientras tanto viene el Fresa y la Sentencia. Escucharás a la original banda de Limón y el grupo Duelo. 1-4.

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0: Una de la tarde con 18 minutos. Seguimos acá. Tenemos un chorro de mensajes, de audios. Les prometo que a todos les voy a poner su canción porque nos están pidiendo temas para el baúl de la comadrita y vamos a respetar el orden como están enviando sus audios. Audio al aire.
1: Buenas tardes, comadrita.
0: Hola,
1: buenas
0: Juanita.
1: Tardes. Estoy escuchando, estoy gracias. Acostada porque me siento un poco bromada, pero cuídate. Estoy contigo escuchándote. Gracias, Nancy.
0: Cuídate, Juanita. Te mando saludos, que estés bien. Muchos saludos, saludos. Y también tenemos por aquí otro audio al aire de nuestro amigo Marquitos. Vámonos, Marquitos, contigo. ¿Qué nos cuentas? Audio al aire.
2: Hola, comadrita. Muy buenas tardes.
0: Hola, Marquitos.
2: Desde hace rato que estamos chambeando, pero pues ya vamos a dar mi primera vuelta del chamba.
0: ¡Tú muy bien! Ma,
2: ayer 54 grados, qué hermoso, la verdad. Nada de calor, hermosísimo. Y hoy vamos
0: por lo ahí.
2: ¿Sabe, comadrita? Esperemos en Dios que todo salga bien. Un gran saludo y que tengas un excelente fin de semana. Cuídate mucho, comadrita.
0: Gracias, Marquito.
2: Regálame una rola, la que tú gustes, una así chida.
0: Bueno, ahí va una por acá. Ahí va una tip por aquí, Marquito, para ti con mucho cariño. Gracias por acompañarnos. Tenemos por acá otro audio. Déjeme pasar otro audio al aire, ¿verdad? De nuestro compadrito Norberto. Audio al aire.
3: Buenas tardes, comadrita Nancy. Buenas
0: Hola, Norberto.
3: Tardes. ¿Será que me pueda complacer con la medalla de Guardianes del Amor, Carita de Ángel? Saluda aquí tu amigo Norberto. Estamos viajando para Mascano y estamos sintonizando la comadre que sí la mueve. Porfa, comadrita Nancy, se lo agradecería mucho. Saluditos y buen fin de semana.
0: Cómo no, gracias a ti por comunicarte con nosotros. Apuntado para el baúl de la comadrita. Vamos a decirle por acá. Apuntado, listo. Para las 2 de la tarde. 1 de la tarde con 20 minutos, 1:20. Vamos a seguir con la música. Saludos. Ahí está, te dedicamos una. Esperemos que te guste. Para toda la banda que nos acompaña, para Marequitos. Vámonos, Cristian Jacobo. Gloria Trevi, Karol G, también a Ricky Martin, 1:21. Seguimos acompañándote y a las 2

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Una a la una de la tarde, 33 minutos, una 33, ya apuntamos, estamos apuntando todas las canciones que ustedes nos están solicitando. La melodía, el pequeño Dylan, disculpa, es para que no me ganen, dice, sí, ya. No, no hay problema, no hay problema, ya saben, yo sé, yo sé. Le quiero mandar un saludo para mi amigo Chata. Verdad, con mucho cariño para ella, para Enrique, que nos están acompañando. Y al rato les veo, amiga. Te quiero mucho, les quiero bastante. Y ahí les veo al ratito. Saludos a mis amigos de Lonchería, el pequeño Dylan, Brenda, Maite, Nelsi, tía Chelita, Dani, David, Willy, el nieto Dylan, que están esperando el baúl de la comadrita y ya pidieron su tema. Así que le mandamos saludos. Hola, Arley, ¿cómo estás? Sí, ¿verdad? Apuntada tu melodía, la canción que quieres escuchar, amigo Arley, que me pidió a Los Temerarios. ¿Cómo no? Le mandamos saludos. Y nosotros vamos a continuar con la música. Una de la tarde, 34 minutos. Te voy a presentar a Yari Franco. Son de vainilla. También escucharás a Los Caracoles y Grupo

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8: Ay, 1:46 PM, 1:46, mi Charlie Boy, ¿cómo estás? Ahorita voy a tu audio, un saludos a mi amiga Martita, a Jorgito y Edith, y les mando saludos con mucho cariño, esperando que todo esté bien, saluditos cordialmente a las dos, y en unos minutos arrancamos el baúl de la comadrita en esta tarde, con mucho frío, me dicen por ahí, hay frío, comadrita, mucho frío ahí, no, en el estado. Verá, aquí en Mérida tenemos mucho frío, mucho bajón de temperatura. Ay, Dios, verá qué calor. Bueno, pues sí, les saludamos a toda la banda. Sí, mucho frío, verá. Pero miren, hasta mi chamarra tengo puesto de tanta la de frío que hay, ¿verdad, mis amigos? Juanito, Ranchito, allá en Solgaba, ¿cómo están? Con sus chamarras, ¿verdad? Con sus chamarras por tanto frío que hay. Juanito, Ranchito, Solgaba, como siempre, muy atentos, muy alegres. Saludos, chicos. Muchos saludos. También un saludo para mis amigos los Algarrobos. Ya dio su tanda la jefa Violetita. Manuelito, ya se cayó con algo la jefa. Ahí me mandas la foto cuando ya haya la tanda de Violetita. Bueno, tenemos audio al aire. ¿Qué pasó? Ahí va.
9: ¿Sabes, comadrita Nancy? Carlito, hola. Reporta hola. El programa de hoy, Sabadito Alegre. Enviando cordiales saludos para todo el auditorio, Nancy, también para nuestros amigos Carlitos, ex de Vaivén, para Chedeque, el bombero atómico, nuestro amigo Los Ángeles, pero en especial para ti, Nancy.
8: Gracias.
9: Charlie Boy.
8: ¿Cuál es la suculencia?
9: La suculencia de hoy, Nancy, unas ricas chuletas en salsa verde.
8: ¡Qué rico!
9: Y su nuevo refresco.
8: Muy bien, con mucho hielo, ¿verdad? ¡Ah, qué rico! Te mando saludos, que estés bien, muchos saluditos cordialmente para ti. Marquito, saludos igualmente para él. Tenemos por aquí un audio al aire. Vamos a escuchar audio al aire en este momento, saludando a toda la banda sabatina. Vamos a escuchar.
10: Buenas tardes, comadrita Nancy.
8: Hola.
10: Un gusto escucharte.
8: Igualmente.
10: Voy a mandar unos saludos para los amigos Chamula, Fifi y José Chepo. Estamos bajando de Telchac Puerto hacia Mérida en bonitas canciones que nos estás poniendo, y si se puede, queremos escuchar este Par de Anillos.
8: Ajá, Par de Anillos, Viento y Sol, cómo no, apuntado, solo tengan paciencia que sí llego a sus temas, ¿de acuerdo? Pero a las dos arrancamos el baúl de la comadrita, así que apuntado. Y bueno, nosotros, ¿qué tal? ¿Qué tal el frío? ¿Todo bien con el frío? ¿Con el frío que tenemos en Mérida? Manito Ranchito, saludos a los integrantes de Solgaba, ¿verdad? Ahí está, les saludamos, que están en sintonía con la comadre. Ya se mochó, a ver, ¿con qué se mochó, Violetita? Mira eso, sus botanitas ahí y la fría. Ajá, pero deben tomar su café con muy calientito porque hay mucho frío, ¿verdad? Bien, sí, muy bien, Violetita, Manolita, ya empezaron con la primera de la tarde. Así que les saludamos, 1:49, ya 1:50, ¿verdad? Así es, Manuelito, muchos saludos allá a los algarrobos con este calor. Oye, ¿cómo anda tu socio? ¿Ya mejor? Te mando saluditos, saludos al socio. Ya se me olvidó su nombre de tu socio. Álvaro, ¿sí? Alfonso. Ay, memoria la mía. Es que el calor, el frío me está afectando la memoria. 10:10 para las 2 de la tarde. Después de estas canciones, arrancamos el baúl de la comadrita. Y esto dice, marca registrada, grupo primer grado, Luciano Pereira, Lila Down, y después, el baúl de la comadrita.

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Son las 2 de la tarde con 2 minutos, 2, hora de pedir el deseo, ¿verdad? Ahí está, 2. Bueno, seguimos acá arrancando el baúl de la comadrita. Gracias por todos los mensajes. Ahora, solo mensajitos para pedir tu tema tropical o grupera de antaño. Solo mensajitos, no hay audios, por favor. Y mejor, solo mensajitos me mandan de aquí hasta las 4 de la tarde, ¿verdad? Aquí en el baúl de la comadrita. ¿Qué les parece si nosotros vamos a arrancar este momento con los temas que ustedes quieren escuchar en el baúl de la comadrita de este sábado 23 de mayo del 2026? Saludos a Chazán y a la banda chazanera que nos está acompañando en esta tarde de mucho frío, de mucho calor. Le mandamos un saludo para ellos que están en sintonía con la comadre. Están tomando 2 como la gente y lo demás como animales para que se quite el calor, dice. Para el taller de motos, el mono, a Miguel, a Juan, el rey Cava, para Machay, el plomero, y a toda la banda, y por supuesto a Chazán. Vamos a arrancar el baúl de la comadrita para Albertito Collí. De nueva cuenta, Albertito, muchas gracias por todo. Te mando saludos. Gracias por la foto que me hiciste. Así muy bonito era el cuadro, el dibujo tan bonito, y porque siempre me consientes, muchas gracias. Y arrancamos el baúl de la comadrita con este tema, y esto dice Chico Sheila Crises, Ritmo que quema. Arrancamos el baúl de la comadrita.

Son las 2:07 PM. Estamos en el baúl de la comadrita. Hay cumpleañeros. Ahorita les voy a mandar un felicitación con mucho cariño. Y seguimos acá con más música. Voy a poner esta melodía, ¿verdad?, que nos solicitaron. Un saludo para Gilbert y compañía, que si la mueve allá en el taller de motos, allá en Progreso, nos está acompañando. Por favor, me saludas a Aida. Vamos a dedicar esta melodía, ¿verdad?, con el grupo Miramar. Ahí les vamos a poner este tema que quieren escuchar y con mucho gusto aquí les voy a dedicar, ¿verdad?, para seguir moviéndola con el baúl de la comadrita. Vamos, Gilbert, saludos a ti y a toda la banda que nos están acompañando en este momento. Y esto es el baúl de la comadrita. Grupo Miramar, pobres niños. Servido. 2

2 de la tarde con 11 minutos, 2:11. Le mandamos un saludo para los amigos del pequeño Dylan de Cauquel, Pablo, que están preparando en este momento los panuchitos, salbutes, volcanes, tortitas, calditos y todo para la venta de hoy. Así que le mandamos un saludo allá en Cauquel, Pueblo. Brenda, Maite, Nelsi, tía Chelita, Dani, David, Willy y el nieto Dylan quieren este tema y con mucho gusto se las voy a dedicar porque viene el grupo Mojado en el baúl de la comadrita. Saluditos, clubes. Con mucho gusto estamos en el baúl de la comadrita, servidos 2:12. Caldo de pucho. Eso están preparando, ¿verdad? También a Normita le saludamos.

Ándale, mañana, ¿verdad? Desea mañana el Cruz Azul. Esperamos que sea campeón, dice. Vamos por la décima. No te rías que mis Águilas son el equipo que más campeonatos tiene. Así están las cosas. Nada de pelear. Nada de pelear. Yo no soy peleonera. Yo respeto a todos los equipos. A las Chivas, al Cruz Azul, a todos los equipos respeto. A todos. Así que no vale burlarse de las personas. ¿De acuerdo, Miguelito? Porque yo no soy así. Bueno, pues éxito a tu equipo. Les deseo lo mejor de lo mejor, en serio. Y mis Águilas, pues esta vez no se pudo, pero pues esperemos. Porque pues para que para dar chance que gane Cruz Azul. Si no, los vamos a Cruz Azulear. Nada, Miguelito, éxito, éxito, ¿verdad? Está trabajando arduamente y nos está acompañando. Bueno, nos vamos a ir un corte, regresamos con la música. Déjeme ver qué canciones me toca poner. Voy a regresar con la música de Los Pasteles Verdes, Calavera Show y Guardianes del Amor. Son esos temas que voy a poner regresando del corte. 2:17, estamos en el baúl de la comadrita y también tenemos unas mañanitas baulescas con los caminantes porque hay cumpleaños. Regreso.

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19: Ay, le quiero mandar un saludo para el compadrito Desiderio, que está de cumpleaños hoy. Compadre, que cumpla muchos más y que no se le note de parte de los hijos y de toda la family, que seguro que va a haber pachanga hoy. Hay pastel, hay muchos regalos, hay mucha comida. Ay, que la pase. Y hay mucho amor, ¿verdad? Porque le están preparando todo lo que a usted le guste. Felicidades, compadrito Desiderio. Que la pase bonito y que llegue el pastelito, aunque sea en foto. Pero que manden, aunque sea en foto, un trocito de pastel, por favor. Fíjense que yo antes no me gustaba el pastel. Sinceramente, no me gustaba el pastel. Ahora, Dios santo, ¿cómo pastel? Bueno, cuando me invitan, cuando hay alguna reunión, sí me como el pastel. Me encanta ahora. El de chocolate, no. Pero me encanta el mocachino, capuchino, helado de chocolate. Esos son los buenos. Ah, y de coco. Ay, delicioso. Bueno, vamos a... Oye, yo quiero mandar un saludo. Ya escuché que eres águila. Ah, óyeme, ya me quedas mucho mejor. También soy águila de corazón. Muy bien. Sí, hombre, soy águila. Ódienme más. Soy americanista. Algo malo tengo que tener, dice por allá. No frieguen. Bueno, sí, soy águila. No calificaron, pero bueno, mucho éxito para nuestro amigo Miguelito Batún, que es del que le va al Cruz Azul. Y le deseamos lo mejor también a mi amigo Dani. Esperemos que gane el mejor, ¿verdad? Que gane el mejor y que gane el equipo que ustedes le van. ¿De acuerdo? Sí, hay que ser bueno. Hay que ser buena afición. Buen aficionado. Bueno, déjenme mandar y poner un saludito en este momento. ¿Se va a grabar? Le mandamos saludos allá en los Algarrobos. Le mandamos saluditos con mucho cariño allá en los Algarrobos de Xcanatum. Para la jefa Violeta, que ya da su tanda. También le mandamos un saludo con mucho cariño para nuestro amigo Manuelito. Y con todo cariño para Alvarito, que espero que te mejores, Alvarito. Buena vibra, ánimo, vas a ver que vas a salir adelante. Te mando saludos y te voy a dedicar este tema. Y seguimos moviéndola con ustedes en el baúl de la comadrita. Nos solicitaron esta canción, Hipocresía, Los Pasteles Verdes 223.

2 de la tarde, 27 minutos. Así es, nada de pleito. Arriba las Chivas, dice. Muy bien, él le va a las Chivas, mi amigo Cande. Dime, salúdame, estamos por pensiones pintando. Y bueno, ¿quiere escuchar un tema? Cómo no, con mucho gusto, apuntado tu tema, Cande. Así que te mando saludos, que estés bien. Vamos a escuchar esta melodía. Viene, este tema va para el poeta, para nuestro amigo Manuel Jesús, que quiere escuchar esta canción. Y a toda la banda le mandan saludos. Calaveracho. Princesa mía. Estamos en el baúl de la comadrita. 227.

2:31 PM, éxito, ¿verdad?, en la final de fútbol, ¿verdad?, dos equipos muy buenos, con mucha tradición, como son los Pumas. Saludos a mi compa Rafa, que está feliz porque están sus Pumas en la final, y también Cruz Azul, que hay muchos, integrantes del equipo Cruz Azul, bueno, aficionados de Cruz Azul, así que mucho éxito a cualquier equipo que gane. Son dos grandes equipos, así que pues que gane el mejor, ¿verdad? El que juegue mejor, y pues les deseamos todo lo mejor a los dos, ¿verdad? A los dos. 2:31 PM, me voy a ir un corte, regreso con Guardianes del Amor, Temerarios, que qué bárbaro, cómo solicitan a los Temerarios, pero pues ya el ganón fue Arley, que la pidió desde hace, desde las 12, así que pues bueno, viene Guardianes del Amor, Temerarios y los Terrícolas. 2:32, yo regreso, no me tardo, estamos en el baúl de la comadre.

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13: Ay, 2:34 PM. Estamos en el baúl de la comadrita, casi complaciéndote con estos temas tan bonitos que ustedes quieren escuchar. Y vamos a ponerles el grupo más solicitado, como siempre, en el baúl de la comadrita. Ay, qué foto. Dios santo, ya tiene muchos años esta foto. 9 años, mírenlo. Uy, ya tiene un montón que no había visto. Ay, qué bonita. Mi prima, mira qué bonita está mi prima. Qué guapa mi prima. Un saludo para mi prima Rita. Con mucho cariño. ¿Verdad que ni parece abuela? Se ve re bien. Muchos saludos para ella. Aquí, viviendo aquí en el norte de la ciudad. Bueno, vamos a continuar y le mandamos. Yo estoy hablando, pensando en voz alta. Es que vi fotos y por eso. Luis Ernesto, saludos a la familia de Xmaquila, al Club Suéltala, Yucatán, a Mami Carimita, a Paleto Mar, de parte de Luis Ernesto, les saludamos. Y también un saludo para quien escucha a los Superlamas, como no, apuntado algo de los Superlamas. Vámonos con este tema para nuestro compadrito Norberto, que está viajando o ya llegó a la ciudad, les saludamos. Y también saludos en Granja Santa Isabel, que también nos están sintonizando en este momento. Viene Guardianes del Amor. En el baúl de la comadrita, esto dice...

2:39, el grupo más solicitado de la tarde del baúl de la comadrita y de siempre, siempre son muy solicitados para mi amigo Javier Capetillo, mi amigo paramédico que hoy está descansando y pues nos está acompañando y mañana trabaja hasta mañana a la noche. ¡Qué chévere! Te saludo también a la amiga Lady que también es fan de Los Temerarios y Arley que nos solicitó desde hace mucho rato esta canción. Un saludo para Arley que sí la mueve y bien, le mandamos un saludito para él. A todos les voy a complacer, solo pido paciencia, verdad que poco a poco voy llegando a todo lo que ustedes me están solicitando. Bueno, Arley, me

Ahí este tema va para la mami Diana, de parte de sus hijos Seitan, Rafael y Miguel, que le dedican este tema. Vienen los Terrícolas en el baúl de la comadrita. Te juro que te amo, especialmente para la comadrita Diana. Servida.

0: Son las 2 de la tarde con 47 minutos. Nos vamos a ir un corte y regreso con los temas que voy a dedicar. No puedo poner popurrís, mil disculpas. Ahorita le voy a comentar. Límite, vamos a regresar con Límite, con los Diners y la Sonora Santanera. Estamos en el baúl de la comadrita, yo regreso.
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0: Son las 2 de la tarde con 50 minutos, me apuro para poder complacer a todo mundo. Me mandaron un audio, ya lo escuché, no puedo poner ese tema, es totalmente reciente, tiene como un año esa canción, no la puedo poner, ya le contesté para que sepa la canción. Estamos en el baúl de la comadrita, tropical, grupera de antaño y con mucho gusto se las dedico. Le mandamos saludos a Felipe hasta Cancún, dice, soy chiva de corazón y se antoja tomar dos como la gente en este momento. Muchos saludos, Felipe, hasta Cancún. Los niños buenos se van al cielo y los malos viven en Cancún y la pasan chévere. Les mando saludos y vámonos con este tema límite. Y esto dice así en el baúl de la comadrita. Hasta mañana. Servido.

Son las 2 de la tarde, 53 minutos. Este tema va para nuestra amiga Reinita, que quiere escuchar esta canción. Y también le mandamos un saludo con todo cariño para la banda que, como siempre, se manifiesta. Para mi amiga Juanita, que está acostadita también en sintonía con la comadre. Vamos a dedicar esta melodía porque vienen los diners en el baúl de la comadrita. Y esto dice: El Perico y yo. Servirá, Reinita.

Ahí, ahora vamos a dedicar esta melodía. Viene la Internacional Sonora Santanera para el compadrito David Mo hasta Cozumel. Y quiere escuchar esta melodía. Internacional Sonora Santanera, perfume de gardenias.

Ay, ay, ay, perdón, a mí es que diga amigo, amigo, puse amiga. Disculpas. 3:01, 3:1, nos vamos a ir un corte y regresamos con la música de... Vamos a poner Viento y Sol, escucharemos a Beto 75 y también escucharemos a Alfredo Gutiérrez. Son los temas que nos solicitaron. Yo regreso, estamos en el baúl de la comadrita. ¿Cómo están? ¿Cómo están los algarrobos? ¿Cómo está ya Violetita? ¿Cómo está ya Manuelito? ¿Todo bien con la comi? ¿Todo bien con la botaniza? Les saludamos, chicos. Y también a Juanito y a Rachito de Solgaba, que también están trabajando arduamente con esa sonrisota y alegría que los caracteriza. Les saludamos. Yo me voy un corte y regreso en el baúl de la

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6: Son las 3 de la tarde, 4 minutos, estamos en el baúl de la comadrita, gracias por la sintonía. Ya en un momentito más va los superlamas, nos solicitaron a los superlamas, nos han solicitado varios temas, con mucho gusto la voy a dedicar en un momentito más. Le mandamos saludos a la hijarita Gaby, mis hijaritas pelusas, la maestra Anita, a la hijarita Silvia, muchos saludos, igual a la hijarito Santos, familia Coconal, Ani, Yera, Lulis, a mi hijarito William Ramírez, los goldos de la radio, Salito, que tal, al Club Mi Razón de Ser de los Junior Clan, hoy con Chen. ¿Qué tal? Buen baile hoy, ¿eh? Así que les saludamos al Club Solo Tú de Junior Clan, que ya están preparándose para ir al bailongo, así que pues que la pasen bonito, ahí me chismean cómo se puso. Vamos a dedicar esta melodía, viene Par de Anillos, Viento y Sol para la banda, que esto dice por aquí, comadrita, estoy bajando de Telchac Puerto, no me puso nombre, me mandó un audio, no me dio su nombre, pero seguramente está escuchando y esperando su tema. Viento y Sol.

Las 3 de la tarde con 8 minutos, 3:08. Un saludo con mucho cariño a mi prima Gina, Leo, a la preciosa Londrita, mi sobrina. Les saludamos que siempre nos están acompañando hasta Ishmaquil. Saludos. Y a todos por ahí les saludamos. Y también le mandamos saluditos, déjeme a Juanito Rachito, como ya les mandé saludos de nuevo. También a la banda Chazanera, que está en sintonía con la comadre. Y a los amigos de la panadería Tres Reyes, allá en Teabo, que siempre nos están escuchando. Y que quieren este tema con Beto 75. Una canción dedicada así directamente a Beto 75, a Chicoche. Aquí está mi amigo Chicoche. Estamos

3 de la tarde con 11 minutos. ¿Qué pleito se tenían ellos, verdad? ¿Quién sabe? No sabemos. Ah, me hubiera gustado saber qué es, ¿verdad? Pero seguramente así pique entre los grupos, que siempre pasa. Así pasa, así pasa. Bueno, 3 de la tarde con 12 minutos. 3:12. Voy a dedicar esta melodía para saludar. Déjeme ver a quién le toca. Esa canción es de Alfredo Gutiérrez para mi coma Pili y a toda la familia allá en la Carranza. ¿Quiere este tema? Y ahorita, pues sí. Sí se antoja. Sí se antoja. Un saludo para los bodoquitos, la garrapata y para todos los que... Ah, para la banda chazanera. Alfredo Gutiérrez, el diario de un borracho. Servida coma. Salud. Oh, ah, por cierto, saludo allá a los algarrobos que también están dándole duro y tupido. Servido de allá, a ver.

3 de la tarde con 16 minutos en el baúl de la comadrita. Nos vamos un corte, vamos a regresar con la música que nos solicitaron Leo Dan, Super Show de los Vázquez y Audaces del Ritmo. 3:16, regreso, no me tardo. Gracias por tu sintonía en el baúl de la comadrita de este sabadito caluroso, 39.

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18: Son las 3 de la tarde, 19 minutos. Estamos en el baúl de la comadrita. Este tema se lo dedico al compadrito Miguelito Batún, que está feliz, le va al Cruz Azul. Éxito a tu equipo, está taxiando en este momento de plataformas y nos está sintonizando en este momento. Miguelito, te mando saludos, cuídate y que gane tu equipo. Y a todo el equipo de Cruz Azul, a los equipos, ¿verdad? Tanto de Cruz Azul como de los Pumas, mucho éxito y suerte. A cualquiera de los dos sería un digno campeón. Muchos saludos, Miguelito, y quiere escuchar este tema, y aquí se la voy a dedicar para toda la family. Viene Leo Dan en el baúl de la comadrita para poner el romanticismo. Mari es mi amor. Aquí en el baúl de la comadrita, servido Miguelito Batún.
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Son las 3 de la tarde, 23 minutos. Ahora nos vamos con otra canción que también nos solicitaron. Esta melodía del Super Show de los Vázquez va hasta Pedregales de Tanlún, que tampoco me pusieron su nombre. Deben ponerme sus nombres, please, para que yo sepa, de acuerdo. Bueno, vamos a dedicar esta melodía. Viene el Parrandero. Super Show de los Vázquez. Servido 3, 23. 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
1: Son las 3 de la tarde, 26 minutos. Ahorita ya no pueden pedir temas, please. Hay personitas que me están pidiendo temas ahorita. Imposible. ¿Por qué? Porque tengo muchas peticiones, ¿verdad? Pero sí, saludos, ¿de acuerdo? Los que quieran, con mucho gusto. Bueno, le mandamos un saludo con este tema a mi amigo Cande, que está pintando ahorita, está chambeando. Así que le mandamos saludos, Cande, a toda la gente linda de allá de Nunquini, Calquini, Campeche, a mi amiga Flori, a toda la family, le saludamos, y a las chivas, porque soy chiva de corazón, dice el amigo Cande. Bueno, te mando saludos, te voy a dedicar esta melodía que quieres y viene nada menos que Audaces del Ritmo. Viene esta canción, está curiosísima. Está curioso este tema. El chile verde. Audaces del Ritmo en el baúl de la comadrita. 327. Servido. Cande.

Y pueden ser saludos en este momento, pero ya peticiones que entren ahora, ya no puedo, ya no se puede. Está lleno de peticiones aún, muchas gracias. Pero pueden poner acá, apuntar sus saludos y con todo gusto. Voy a ir un corte, regreso, voy a poner a los Ávila Boys, los Bukis y el grupo Simba. Grupo Simba, son esos tres que voy a poner en un momentito más. 3:30, el baúl de la

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Hola, mi comadrita Silvia y mi compadrito Elmer allá en Canasí nos están acompañando todo el tiempo. Muchas gracias. Les saludo cordialmente también al buen Topo, que me dice que hace 20,000 años que me escucha. Gracias, Topo. Enrique Pérez, ¿verdad? Ay, fíjate que había un futbolista que se llama Enrique Pérez. Sí, si no me equivoco, un futbolista de acá, de Yucatán, Enrique Pérez, ¿verdad? Bueno, le mandamos un saludo para el buen Tope que nos está acompañando y está moviéndola con nosotros. Vamos a seguir porque el tiempo me está ganando, me está ganando. Voy a dedicar este tema para nuestra amiga Maribel, que quiere escuchar este tema en el baúl de la comadrita. Nosotros seguimos. Ando buscando un amor que me diga que me quiere, que sea sincero conmigo, que no me mienta. Vamos, buscando un amor. Avila Voice, servir a Maribel.

Ay, qué bonito tema, me encanta esa melodía con los Ávila Boys. Servida Maribel. Eso para asustar, canto para asustar a los ratoncitos, ¿verdad? Gracias, Maribel. Te mando saludos, gracias por acompañarnos, Maribel. Muchos saludos hasta Chumacuil. Vamos al otro tema. Déjeme poner estas mañanitas baulescas para saludar a Israel que y Matías, que cumplen años el miércoles. Felicidades a los dos de parte de su mami Lula. Muchas, muchas felicidades, de verdad, de todo corazón. Y también al compadrito Desiderio, que también está de cumpleaños. Felicidades de parte de la family. De nada, Maribel, te mando saludos, gracias por escucharnos. Y también este tema se la voy a dedicar a Juanito, que quiere escuchar esta canción, El Mejor Jardinero de Mérida. Le saludamos también, dice, estoy con María Almeida, mi esposa, mi nieta, la negrita Constanza, así que pues le mandado y vamos a ver qué conseguimos en el vivero. Te mando saludos, Juanito, que estés bien, y vamos a dedicar este tema, quieren escuchar a los Bukis, en el baúl de la comadrita, viene esta canción, Tu Cárcel. Para Matías y toda la familia de parte de su mami, Lula. Servimos.

0: 3:42 minutos, 3:42 en la familia Mayortiz hasta San Ignacio. Ahí sí la mueve.
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0: La verdad, sí. Bueno, 3 de la tarde, 42 minutos, 3:42. Vamos a escuchar este tema hasta San Ignacio, familia Mayo Ortiz, Simba Musical desde Oaxaca. Estos muchachos siguen chambeando. Y esto dice Oasis de Amor, uno de sus grandes éxitos de este grupo. Buenísimo, desde Oaxaca.

Son las 3 de la tarde, 45 minutos. Nos vamos a ir un corte y regresamos al último bloque de El Baúl de la Comadrita. Vamos a regresar con la música de Carmito y los Supremos, El Pulpo, y si me da chance pongo otra. Pero no lo voy a anunciar porque si no, le voy a hacer promesas a las personitas que me la pidieron y fue opcional. Les dije que no era seguro que vaya la canción, así que mejor aquí la dejamos con esos dos temas que

0: Vamos, la siembra y el pulpo. Alfredo, el pulpo. Yo me voy a un corte. Estamos en el baúl de la comadrita. En la recta final. Ahora vienes. Uy.
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amor. Qué bonita canción, me encantan esos temas. Las antigüitas de Liberación son mis favoritas. Mucho, mucho. 3:48 PM. Ay, Maribel, ay, Maribel. Está bien, chica. Tú muy bien, ¿verdad? Tú muy bien. No importa, no importa la edad. Le mando saludos a mis amigos que sigue, ahí sigue dando la tanda mi amiga Violetita. Saludos a Violetita, a Manuelito, que están moviéndola con nosotros en esta tarde. Muy buenas tardes, Nancy, desde Motul, para usted, don José. ¡Hola! ¡Qué milagro! ¡Qué milagro saber de ustedes! ¡Qué gusto me da! Les mando saludos, mis amigos, les quiero mucho. Me mandaron un audio, no la puedo... ahorita lo escucho. Vamos rápido con este tema que nos solicitaron para nuestro amigo Misael, que acaba de bajar y está almorzando y rápidamente se sube al carro a seguir chambeando. Viene Carimito y los Supremos en el baúl de la comadrita. La siembra. 3:49. Servido Misael en el baúl de la comadrita.

Y vieron, me ganó el tiempo, así que voy a cerrar con esta melodía. Pero ahí fue opcional. Le dije a la chica, ¿verdad? A la hijadita, que no era seguro llegar al tema, y me dijo, no importa, madrina, si se puede. No se pudo. De todas maneras, gracias, hijadita, te mando saludos. Te debo el tema para el próximo sábado. Lo voy a apuntar para ponerla. Será la primera, el primer tema. Pues gracias a todos ustedes, compadres y comadres, por acompañarme en el baúl de la comadrita de este sabadito. Esperemos que hoy sí ganen nuestros leones de Yucatán, porque sinceramente, ¿cómo nos atacan? Nos están atacando por todos lados, diciendo que juegan mal. Bueno, la verdad no nos ha ido bien, pero bueno, están dando, no sentimos lo duro, sino lo tupido, porque somos el equipo sotanero de la Liga Mexicana, pero esperemos que eso mejore. Hay que apoyarlo, hay que estar con ellos siempre, y hoy hay juego. Hay que ir al Kukulcán para estar con esos leones de Yucatán, que van a estar, como siempre, pues entregando todo, y esperemos que ahora sigan, que empiece la buena vibra. Hablemos para que entre lo bueno y ya empiecen a ganar. Bueno, yo les dejo, gracias por acompañarnos, saludos con mucho cariño, y vamos a cerrar el baúl de la comadrita con este tema para saludar a Enrique Pérez, el topo de plataformas, que siempre nos acompaña desde hace mucho tiempo. Pues bonita tarde, gracias, Dios mediante, nos escuchamos el lunes de 8 a 10, tengo complacencias con llamadas al aire y todo, también audios, mensajes de 8 a 10 de la noche, el lunes nos escuchamos, y martes, miércoles, jueves, viernes, terminando la transmisión de béisbol, estamos al aire también acá un rato para ustedes. Gracias, bonita tarde, sigue moviéndola con la comadre, continúa con la programación y con el béisbol más tarde. ¡Mua! Les quiero mucho. Se cierra el baúl por este sábado. Polvo salió del baúl. Gracias. Estado civil. Uy, amantes. Servido. Cerramos. Complacencia. Gracias. Coma. Bye.

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0: ¿Cuánto pagarías por matar a un borrego cimarrón?
1: $100,000 pesos.
0: Cada año, miles de personas pagan eso y más por viajar a lugares remotos con un solo propósito: cazar animales silvestres por diversión. No por hambre, no por supervivencia, solo por placer. ¿Es ético?
1: ¿Es conservación?
0: ¿O es simplemente un deporte de ricos? Se llama turismo cinegético, viajar para cazar, y surgió hace siglos entre la aristocracia europea como símbolo de prestigio. Con el tiempo, se extendió a África, Asia y América.

0: Hoy, en México, se practica principalmente en unidades de manejo ambiental que permiten la cacería controlada en ciertas zonas. Existen dos modalidades: espacios abiertos, donde los animales viven en libertad, y predios cerrados, donde venados son criados en ranchos cinegéticos. Aunque menos costosa, esta práctica tiene impactos ecológicos. Las cercas impiden el movimiento natural de otras especies. Aquí está el problema de fondo. Cazar un animal puede costar más de 100,000 pesos, una cantidad que pocos pueden pagar. Y aunque las comunidades donde se practica el turismo cinegético no suelen ver cambio significativo en su economía, los recursos se concentran en unos cuantos. Las ganancias no compensan el daño ambiental. Desde la mirada geográfica, todo territorio está formado por elementos interconectados: tierra, vida y comunidad. Cuando alteras uno de estos elementos, afectas el equilibrio completo. Cada animal es un hilo en la red de la vida. Algunos defensores del turismo cinegético afirman que permitir la caza legal ayuda a conservar especies y supuestamente evita la caza furtiva. Sin embargo, no existen pruebas científicas que demuestren que funciona. Por el contrario, en muchas zonas las poblaciones animales siguen disminuyendo. Pero existen alternativas responsables: safaris fotográficos, turismo de observación, educación ambiental. Estas prácticas fortalecen la conexión entre las personas y los ecosistemas, sin causar daño a los seres que los habitan. Educar para la empatía y la conservación es el primer paso hacia una cultura donde viajar significa aprender, cuidar y convivir, no cazar. Comprender que los animales son seres sintientes, capaces de experimentar miedo, placer o sufrimiento, transforma nuestra manera de relacionarnos con ellos. Así que la próxima vez que escuches sobre turismo cinegético, pregúntate: ¿es conservación o es solo un eufemismo elegante para matar por placer? Porque en un mundo donde tantas especies están al borde de la extinción, cada vida cuenta. Y ningún trofeo vale más que un animal libre bajo el cielo de México. Con información del doctor Álvaro López, del Instituto de Geografía de la UNAM. Un guión de Leonardo Santiago, con información del portal Ciencia UNAM. Les saluda Mónica Genis.
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